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camión de la basura no pasa por mi casa, pero creo que en algunas casas sí, ¿no? ¿O no? A ver, ¿el camión de la basura pasa por la casa de alguien el día de hoy, el lunes? Yo recuerdo que donde yo crecí, sí pasaba el lunes, ¿sí o no? O sea, creo que sí, creo que era el lunes y los miércoles. O sea, el lunes la basura normal y los miércoles pasaba la del reciclaje, o el jueves, ya ni me acuerdo. Sí, ¿verdad? Sí, bueno, hoy no pasará el camión por mi casa. A lo mejor y no. Pero pasa por la casa de algún otro papá, algún otro esposo. Y no queremos que tampoco lo regañen. Es por eso que hago este comunicado. Atención, papás. Que no se te olvide sacar la basura. Si vas a ir a dejar a tus bendis y regresar a tu casa antes de ir al trabajo, este es el día, esta es la mañana tan esperada. La mañana en la que esperas con tantas ansias. A veces con temor a que se te vaya a olvidar. Porque yo sé que tú estás tratando, papá. Te entiendo. Parpadea dos veces si necesitas ayuda, ¿ok? Va, perfecto.

0: Perfecto, bueno, ahí está ya. Y un mensaje a la comunidad, ¿verdad? Que no se olvide sacar la basura el día de hoy. Dice, y el miércoles es la de reciclaje, ¿ves? Dice, o jueves, ya se me olvidó, ¿ves? Te digo, ¿no? Ah, no es la misma, No, ha de ser el miércoles, ha de ser el miércoles, porque sí, ahí es lunes y miércoles, en la otra parte de la ciudad es martes y jueves, si no me equivoco. Ah, no, es el viernes, no, entonces a lo mejor y sí. A lo mejor y sí, ¿no? En otras partes de la ciudad es martes y viernes. Bueno, total. Saluditos, vamos con saludos en el WhatsApp de Digital en ese momento, niñas y niños que van caminando de escuela. Puedes enviar tus saluditos a través del WhatsApp de Digital. Bueno.
1: Y mucha peca de finales, que ya saben. Me paro con tiempo, le doy las carreras para evitar accidentes, sí, y llegar sano y salvo a tu lugar de destino.
0: Así es.
1: Y pues, que tengan todos un excelente día. Recuerden manejar con precaución, que nos espera en el trabajo y así en es. Casa. ¡Chao, chao, chao! Y nos vemos este miércoles para la celebración del aniversario de Sabor a Hielo.
0: ¡Ay, es que los que
1: quieran ir, anótense! ¡No se rajen! ¡Nos vamos a pasar bien rico!
0: ¡Vamos a comer bien delicioso!
1: ¡Y ahí nos vemos! ¡Chao, chao, chao!
0: ¡Voto por voto! ¡Casilla por...! ¿Ustedes qué opinan? ¿Debió ganar realmente Mariana de la Casa de los Famosos? A ver, platíquenme ahí en el WhatsApp de Digital, a ver si... ¿Quiénes pensaban ustedes que iba a ganar o debía ganar la Casa de los Famosos el día de ayer? Que bueno, se me hizo raro, se me hizo un poquito... No, la verdad, no me lo esperaba. No me lo esperaba, pero bueno, ahorita lo platicamos. Va, venga,
2: buenos días. Buenos días. ¿Cómo andamos?
0: Aquí andamos.
2: Dios, ¿cómo estamos? ¿Qué tal?
0: Al 100.
2: Feliz inicio de mes, Iván.
0: Eso, mi Javi.
2: Octubre. Vamos a darle.
0: Muy bien, a darle.
2: Ya sabes.
0: A darle.
2: Lunes laboral innecesario, Iván. No hay otra. Pero ya sabes, desde las 5 de la mañana con mis chalanes solos.
0: Mini Chuy. Mini Pancho.
2: Estamos dándole con todo, Iván, desde bien temprano.
0: Eso, muy bien.
2: Y pues de eso se trata, Iván, echarle ganas.
0: Así es.
2: Espero que tengas excelente inicio de mes, excelente inicio de semana.
0: Gracias, Javi. Muy bien.
2: Y
0: a darle con todo.
2: A chambearle. Iván López, locutor de programas grabados favoritos.
0: No son grabados.
2: Saludos a Pancho, saludos a Chuy, saludos ahí a todos en la cabina.
0: Eso, muy bien. Oigan, recuerden que el miércoles es la celebración, el aniversario de Sabor a Cielo de Arado, Texas. En 7901 Sanderío Avenue. Primeras personas en llegar, ok, voy a estar regalando unos cuantos chuis de estos, así, chui, y voy a estar regalando tarjetas de regalo para Roblox, o sea, para Roblox, para el juego de Roblox, de Roblox, ¿cómo se llama? ¿Cómo quiero que se llama? La moneda, o sea, el dinero, Roblox, no, bueno, ustedes saben, tarjetas de regalo para el Roblox, ok. Para que estén al pendiente y llegue temprano este miércoles que voy a estar por allá. Más adelantito te platico qué horas exactamente voy a estar yo ahí. Y además recuerda y aprovecha que van a tener el especial 2x1 en chilaquiles. En su celebración, en su aniversario de Sabor a Cielo. 7901 Sanderío Avenue. Va, venga, bueno.
3: Soy Alisa.
0: Hola, Alisa.
3: Quiero que le mande saluditos a mi escuela,
0: la verdad, claro,
3: mis
0: santos. Saluditos a todos por allá.
3: Y mi papá ya casi se la olvida.
0: No me digas. Bye. Ay, ay, ay. Bueno, ya le recordamos. Eso, bien, hola. Saluditos.
4: Hola,
0: Diego. Hola, Diego.
4: A mi salón de 20 santos. Mi eso. Papá ya casi se le hizo las basuras.
0: Eso.
4: Bye.
0: Muy bien.
4: Bye.
0: Saluditos, muy bien, gracias. Dice, nada, Randyman, la única merecedora de ese primer lugar siempre fue Mariana. Fíjate, lo que se me hace raro no es tanto Mariana. Yo sé que iba a dar lucha, pero yo pensé que, por lo menos Karina, iban a ser las últimas dos, de verdad. No sé, eso se me hizo un poquito, raro, pero bueno. La cosa es que acá siento que en diferentes partes o en estas partes de fuera de México podemos tener una percepción, ¿no? De ese tipo de realities. Pero en donde está, donde se pone bueno, allá, por ejemplo, yo siento que allá en el DF y todo, se pusieron las pilas a votar o algo y tenían otra percepción diferente, ¿no? Pero bueno, ni modo. Porque yo voy por eso pura granja VIP. Bueno.
5: Hola, Iván, soy Sofía.
0: Hola, Sofía, ¿cómo estás?
5: Saluditos al Colegio América.
0: Eso. Bien, saludos a todos por allá, claro que
5: y
0: sí.
5: Y me voy a comer el mini chuy.
0: No, el mini chuy.

0: Bueno.
1: Buenos días, Isabela. Vamos caminando a la escuela.
0: Eso, muy bien. Saluditos,
1: ¿eh? ¿Cómo me pasa el bibichu?
0: Dice, hola, buenos días, puedes felicitar a Jimena Sofía Gutiérrez de Anda, que está cumpliendo 5 añitos el día de hoy. Dice, y le cantas, y las cuatitas Fátima y Fabiola, que cumplen 8 meses. Oye, cómo no, felicidades. Y Jimena, te cantamos un happy birthday a la cuenta de tres, ¿lista? 1, 2, 3. 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Felicidades, el happy birthday traído a ti por Chamositos Fun Party Place. Venga, bueno.
2: Hola, Iván, soy Jimena.
0: Hola, Jimena, ¿cómo estás?
2: Le saluditos a mi papá y a mi hermano y a mi mamá. ¿Sí? Iván López, mi locutor, de aquí es mi chido, y lo mando saludos al Pancho.
0: Eso.
2: Iván, ¿le puedes saludar el Colegio Royal?
0: Claro que sí, saludos a todos por allá en el Colegio Royal. Dice, Oliva, buenos días, mando saludos a mi suegra Perla, mi cuñada Momis, mi abuelita Marcela y yo Angie. Dice, vamos camino al trabajo y la escuela, eso, bien, saluditos. Dice, buenos días, Iván, saludos a los alumnos de quinto A de parte de su profe Iván Escamilla. Saluditos a todos por allá también, a todos los de quinto A. Robux se llaman. Ok, perfecto, gracias, mi Javi. Vamos a regalar tarjetas de Robux. Claro que sí, este miércoles, ahí en la celebración del primer aniversario. De su segundo aniversario en Sabor a Cielo. Así que ahí nos vemos este miércoles, no falte. La dinámica del día de hoy, esta mañana, este lunes, hoy tienes una excusa para regañar a tus papás. Hoy los puedes regañar por lo que tú quieras. Envía un mensajito de audio al WhatsApp de digital regañando a tus papás. Por ejemplo, puedes regañarlos por quitarte tu tableta cuando, portas mal o algo. O cuando ya es tarde y te dicen de que ya deja el Roblox. ¿Ok? Hoy puedes regañar a tu mamá o a tu papá por lo que tú quieras, ¿ok? Platícame a través de WhatsApp digital, ¿por qué los vas a regañar? ¿Porque te dicen que limpies tu cuarto? O no sé, tú digo, ¿por qué quieren que comas saludable? ¿No te dejan comer maruchan o ramen? Yo qué sé, tú platícame. 956-566-5576.
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0: A ver, Chuy, pregunta, tú que eres un animalito, ¿sabes cuál es el animal que huele más feo? No, ese no es. Tampoco. No, tampoco, tú no sabes, Chuy, no sabes. ¿Cuál es el animal que huele más feo? El pestoso. ¡Ah! El pestoso. Como apestoso, pero es pez porque es un animal. Pestoso, apestoso. No. Ok, bueno, vamos a un corte rapidísimo y regresamos con más.
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0: damos inicio al Niño Voz, el camioncito que te lleva a la escuela. La dinámica de esta mañana bien fácil, bien sencilla. Hoy tienes una excusa. Hoy es el único día, ¿eh? Porque los que tienen que regañar son los papás, ¿ok? No, al revés. Pero hoy tienes una excusa, un permiso especial, ¿verdad? Mamás y papás no se van a enojar. Para que regañes a tu mamá o a tu papá. Los puedes regañar por lo que tú quieras. ¿Qué? Porque si te mandan a dormir temprano. ¿Qué? Si porque te ponen a limpiar tu cuarto. ¿Qué? Por si lo que tú quieras. Hoy los puedes regañar. Platícame en el WhatsApp digital por qué los vas a regañar. Va, vámonos con audio rápidamente. Bueno,
1: hola, yo soy Zach.
0: Hola, Zach.
1: Y Matías. Saludos a la escuela Jesús Rey Cerores.
0: ¡Saludito!
1: ¿Cómo estás, Iván?
0: Muy bien.
1: Me voy a comer a Mini Chuy. Y al Pancho. Adiós, Iván.
0: Eso, bien, saluditos. Dice Iván, buenos días. ¿Podrías felicitar a mi niña Catherine Aguilar, que hoy cumple sus 12 añitos? Oye, claro que sí, para Catherine, celebrando su cumpleaños número 12 el día de hoy. Le cantamos un happy birthday a la cuenta de 3. 1, 2, 3. Happy birthday to you. Happy birthday to you. Happy birthday, happy birthday, happy birthday to you. Muchas, pero muchas felicidades. Que la pases increíble, Catherine. 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Venga, bueno.
2: Una furtilla de regaño, bicho.
0: ¡Ey! ¿Cómo?
2: La regañaría mi mamá, sí. Sería porque no me presta tanto el teléfono.
0: Porque no te presta el teléfono. Ok.
2: Yo traigo a mi papá.
0: Sí.
2: Mi mamá. No me presta mi teléfono.
0: Porque no te presta el teléfono tampoco. Ok, muy bien.
2: Buenos días, Iván.
0: Hola,
2: yo soy Bela Vázquez.
0: Hola, Bela, ¿cómo estás? Sí.
2: Saludos para mi papá Fabián y para la maestra Miss Moreno.
0: Eso, saluditos. Claro que sí.
2: Y a mi mamá.
0: Eso.
2: Y a Miss Maldonado.
0: Y a Miss Maldonado.
2: Y claro que es sí. El locutor favorito.
0: Eso, bien.
2: Voy a regañar a mi mamá. Ajá. Porque cuando yo estoy jugando, sí, con mis amigos afuera de la casa, ajá, mi mamá dice, ya métete, ya es muy tarde.
0: No, qué bueno que estoy regañando.
2: Y mis amigos dicen, señora, ¿la puede dejar un ratito más? Y mi mamá dice, no, ya se va a meter.
0: Ok, muy bien,
3: ah,
0: eso.
3: Sí, Oli, bueno, y hoy voy a regañar a mis papás porque cuando me voy a dormir, cuando me vayan a decir que me vaya a dormir, sí, y no vea la tele. Ay, saluditos, quiero un Mini Chuy. Iván López, mi locutor favorito.
0: ¡Saluditos!
3: Hola, Iván, soy Evelyn y te puedo contar un chiste.
0: A ver, por supuesto.
3: ¿Tú sabes qué perfume usa Superman?
0: No sé cuál.
3: Su perfume.
0: Y luego cuando va a pasar entre la gente, ¿sabes cómo dice? Con su permiso. Ah, no. Ok, bueno, perdón. Dice por acá, bueno, dice Iván, yo le iba a Mariana. Yo no le iba a Mariana, yo voté por Gema. Tamalpiqueña dice, sin ella hubiese estado súper aburrida la temporada y el primer lugar para Aldo, pero se salió. Ok, muy bien. Porque dice, bueno, Iván, excelente inicio de semana. Sí tenía que ganar Marianita, dice por acá en WhatsApp. Y la queso. Muy bien. No, pues cada quien, va, no, y no voy a decir a quién le iba. No. Mire, la verdad yo estaba viendo en la granja, ¿ok? Ya. Pero bueno, vamos con más audios por acá rápidamente. La dinámica del día de hoy. Hoy puedes regañar a tu mamá, a tu papá, por lo que tú quieras. Dime por qué los vas a regañar, bueno.
4: ¡Iván!
0: ¡Ey, mande!
4: Mi papá no me deja comer marucha.
0: ¡No te deja comer marucha!
4: ¡Un Mini Chuy!
0: ¡Un Mini Chuy! Bueno.
5: Hola, Iván, soy Lisandra.
0: Hola, ¿cómo estás? Hola,
5: Iván, soy Lisandra. Hola. Y voy a regañar a mis papás porque no me llevaron a ver el concierto de Stray Kids.
0: ¡Ay, ay, ay!
6: Hola, Iván, okay, me llamo Franco.
0: Hola, Franco.
6: Y yo regañaría a mi papá.
0: Sí.
6: Porque no ayuda con ningún hacer de la casa.
0: Ah,
6: y se la pasa acostado. ¡Quiero el Mini Chuy!
0: La traición. La traición. Bueno.
7: Soy de aquí. Por limpiar tu cuarto.
0: Mirando más. Okay. Muy bien. Eso. Eso, bien. Un beso. Eso. Ya, Lucas,

0: que me dio saluditos. Muy bien.
1: Hola, soy Sofía.
0: Hola, Sofía, ¿cómo estás?
1: Soy Sofía.
0: Hola.
1: Y yo quiero regañar a mi mami porque no me llevó a Jarochitos.
0: Ay,
1: bye. Quiero comer mini chuy.
0: Un mini chuy. Esos saluditos, recuerden que este miércoles primeras personas en llegar se van a poder llevar un chuy o una tarjeta de regalos para del juego de Roblox o Robux, ¿ok? Se van a poder ganar primeras personas que lleguen este miércoles a Sabor a Cielo de Laredo, Texas. Los niños van a estar más seguro en la escuela, ¿ok? Seguramente van a estar en la escuela, pero manden a sus papás, mándenlos, porque si no, ahora sí van a salir regañados el miércoles. Y además los chilaquiles van a estar al 2x1 para que aproveches ahí en el 7901 San Darío Avenue, que vamos a estar celebrando el segundo aniversario de Sabor a Cielo Laredo, Texas. Así que ahí nos vemos. Te platico la hora exacta más adelantito. Aquí los voy a estar por allá para que te eches la vuelta. Ok, venga, bueno.
1: Soy Romina Garza.
0: Hola, ¿cómo estás?
1: Y aquí lo que voy a regañar a mi mamá, ajá, es de que no me deja agarrar el iPad en exámenes.
0: Mira,
1: y no me dejó ver la final ayer de la Casa de los Famosos.
0: No me digas.
1: Bye,
0: no
1: me diga, no, Royal.
0: Eso sí no. Eso, bien, saluditos. Dice Iván, ¿crees que nos puedas saludar otra vez? Porque mi mami se iba dormida. ¡Claro que sí! Dice, mi suegra iba platicando con mi abuelita. Es, ¡ay! ¡Hubieras empezado con eso! Al final le puso que no lo dijera al aire. Pues, ¿hubieras empezado con eso? Pues lo iba leyendo. Dice, oye, buenos días, mando saludos a mi suegra Perla, mi cuñada Mami, mi abuelita Marcela y yo Angie. Dice, vamos camino al trabajo y la escuela. ¡Saluditos! ¡Gracias por estar por acá! Dice, hola, buenos días, hoy quiero felicitar a mi hijo Mario Emilio, que ayer tuvo torneo de taekwondo en Monterrey y regresó a casa con un primer lugar en combate por knockout. Dice, estamos muy orgullosos de ti, hijo, te amamos. Dice, saluditos a su hermana Catalina, su porra número uno. Ánimo, feliz lunes. Oye, saluditos, yo también estaba en taekwondo. Por acá dice, va, buenos días, un happy birthday para Victoria Monreal, que el viernes cumplió años. Oye, para Victoria, la cuenta de tres, le cantamos un happy birthday. Una, dos, tres. Happy birthday to you, happy birthday to you, happy birthday, happy birthday, happy birthday to you. 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Bueno.
2: Me llamo Renata.
0: Hola, Renata, ¿cómo estás?
2: La cosa que yo le haría a mis papás sería cuando me dicen que para usar mi teléfono, yo le diría a mi mamá.
0: Es que no.
2: Siempre estás en Instagram y en Facebook.
0: En Facebook, ¿ves? O en TikTok. Baita, ahí está, muy bien. Bueno.
3: Hola, soy Mariana.
0: Hola, ¿cómo estás, Mariana?
3: Buenos días.
0: Buenos días.
3: Y quiero regañar a mi mamá porque siempre me baña.
0: Sí,
3: por y favor. No me quiero bañar.
0: ¿Y no te quiero bañar? No, me quiero bañar. No, me quiero
4: Hola,
0: bañar.
4: Hola, sí, soy Ligalito.
0: Hola, Miguelito, ¿cómo estás?
4: Mi mamá regañó de...
0: Porque así, okay.
4: Y Nanda.
0: Muy bien.
4: Iván, te piso el contador favorito.
0: Eso, bien, bien.
4: Saludos a mi mamá y papá.
0: Saludos.
4: Mi mamá y yo.
0: Claro que sí.
4: ¡Mamá, come mi chay y pancho!
0: ¡No, que chay el pancho! ¡No, Miguelito! ¡Saluditos!
5: Hola, bueno.
0: Hola.
5: Soy Lía.
0: Hola, Lía, ¿cómo estás?
5: Yo si le daría a mi mamá, la regañaría. Porque no llegamos ya temprano.
0: Porque no llegan temprano.
6: Hola, Iván. Soy Luisa.
0: Hola, Luisa, ¿cómo estás?
6: Y yo voy a regañar a mi mamá, sí.
0: A ver.
6: ¿Por qué no? Por tu culpa llegamos tarde a la escuela. Por eso te voy a quitar el teléfono y voy a estar echadota en tu teléfono en la cama. ¡Quiero al mini chuy!
0: ¡Un mini chuy! Lo bueno que es actuación, ¿ok? O sea, todo es actuado, no significa que ella lleve tarde a su bendy a la escuela, ¿no? Esa actuación, ¿verdad? Esa
7: Iván, soy David Gómez.
0: Hola, David,
7: y yo regañaría a mi mamá porque siempre me castiga.
0: ¡Ay, ay, ay! Muy bien, saludos, bueno.
8: Hola, Iván, soy Cel.
0: Hola, ¿cómo estás?
8: Prada Elementary.
0: Mini Choy. Saluditos.
9: Hola, Iván. Soy Ana Carolina.
0: Hola, ¿cómo estás?
9: Yo voy a regañar a mi papá porque me dice cosas.
0: Ay, ay, ay. Dice, bueno, sí, Iván, un happy birthday para Yuli, que cumple 7 años.

0: De parte de sus primos Matthew, Adrián y Andrés, dice que lo queremos mucho. Oye, claro que sí, para Yuli, que está celebrando su cumpleaños número 7 el día de hoy, le cantamos también un Happy Birthday a la cuenta de 3, 1, 2, 3. Happy Birthday to you, Happy Birthday to you, Happy Birthday, Happy Birthday, Happy Birthday to you. Muchas, pero muchas felicidades también traído a ti por Chamositos, Fun Party Place.
1: Hola, bueno. Iván, soy Regina y hola, creo Regina. Y el regaño que le voy a dar a mi mamá es: ay, mamá, estás castigada porque te da flojera ir al trabajo.
0: Ay, ay, ay, mamá.
2: Hola, Iván, soy Elsa y por lo que regañaría a mis papás.
0: Sí.
2: Yo me acuerdo que una vez estaba jugando y de repente tumbé una taza de mi mamá y se enojó mucho.
0: Y se enojó mucho.
2: Bye, Iván, pues, mi locutor favorito.
0: Eso.
2: Saludos al Chuy y al Pancho.
0: Saluditos, claro que
3: Iván,
0: sí.
3: Soy Ángela, bueno, ya voy a la escuela.
0: ¿Ya vas por la escuela? Muy
3: buenos
0: bien.
3: Días.
0: Buenos días, gracias.
4: Soy Emma.
0: Hola, ¿cómo
4: hoy
0: estás?
4: Voy a regañar a mi mamá limpiando mi cuarto.
0: Mira, no,
4: porque siempre me dice que lo limpie, lo limpie, lo limpie.
0: ¿Ves? Ve,
4: Iván, la primer locutor
0: eso,
4: favorito.
0: Eso.
4: Quiero un mini chur, me va a comer chur y a Pancho.
0: ¡No, el Pancho no! Bueno.
5: Hola, Iván. Voy,
0: hola.
5: Un día voy a regañar a mi papá porque un día no me puso la mochila.
0: Mira nomás.
5: Saluditos,
0: no,
5: al
0: señor,
5: Pancho.
0: No, ¿cómo se le va a olvidar, señor? Y según dice Iván, saluditos a Ángela, saludos a segundo de primaria en la IBK. Saluditos a todos por allá, claro que sí, ¿eh? Bueno.
6: A mi papá porque me manda a dormir.
0: A dormir. Temprano. Ay, ay, ay. ¿Por qué te gustaría regañar a tu mamá o a tu papá el día de hoy? Venga, bueno.
7: Hola, Iván, buenos días. Soy Hanna.
0: Hola.
7: Yo regañaría a mi mamá. Ya levántate, ya es tarde.
0: Ándale, ya tarde, ya son las 8.
7: Michón.
0: A las 6 de la mañana, ¿no? A las 6 de la mañana llegar así y decirle: ya son las 8, mamá, ya levántate. Y que se levante y diga: no, pero son las 6. No, no, ya levántate, ya son las 8. Bueno.
8: Hola, Iván, soy Alondra.
0: Hola, Alondra, ¿cómo estás?
8: Quiero mandar saludos al Instituto de Lengua de Santa Lucía.
0: Por supuesto que yes, por supuesto, saludos a todos.
8: Iván López, mi locutor favorito. ¡Quiero un mini chuy!
0: ¡Un mini chuy!
9: Hola, Iván, yo soy Isaac.
0: Hola,
9: Matías.
0: Hola,
9: nosotros regañaremos.
0: ¿Sí?
9: ¿Cómo se dice?
6: Regañaríamos
9: por levantarnos temprano y por decir maldiciones. Adiós, Iván.
6: Que no era necesario en ese momento.
0: No era necesario.
9: Adiós, Iván. Cuídate.
0: Muy bien. Eso, saluditos.
10: Hola, Iván. Soy Miguel de ir. Lo que me molesta más aquí son mis papás porque no me comen lo que quiero, no me dan lo que yo quiera.
0: No, pues, regáñanos.
10: Bye, regáñanos. Saluditos, quiero un mini chuy.
0: Muy bien.
11: Y así van, soy
0: Irlanda.
11: Hoy hay clases, pero hoy tengo que hacer inglés. Quiero un mini chuy.
0: Eso, un mini chuy.
12: Hola, Iván. Soy Tana García y voy a regañar a mis papás.
0: ¿Por qué?
12: Porque me llevaron a la escuela.
0: ¡Ay,
12: bye!
0: ¡Ay, ay!
12: ¡Iván López!
0: ¡Y el lunes!
12: ¡Locutor!
0: ¿Cómo se atreven a llevarme a la escuela en un lunes? Nadie quiere hacer nada los lunes.
13: Hola, Iván.
0: Bueno.
13: Buenos días.
0: Hola,
13: soy Natalia y Samantha.
0: Hola,
13: y nosotros queremos regañar a nuestra mamá.
0: ¿Sí?
13: Porque no nos deja ir a la tiendita por nuestro jugo vida. Queremos un mini chuy.
0: ¡Un mini chuy! Bueno.
14: Hola, Iván, yo me llamo Vicky.
0: Hola, Vicky, ¿cómo estás?
14: Y mis papás no me llevaron a Disney y a la feria.
0: ¡Ay, ay, ay!
14: Y Twin Mike.
0: Eso, muy bien, saluditos. 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

0: 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Venga, Iván, bueno.
1: ¡Cumplo años!
0: ¿En serio?
1: ¿Me podías felicitar un happy claro, birthday?
0: Por supuesto que yes. ¡Te cantamos un happy birthday!
1: Me llamo Kilian y cumplo 7 años.
0: ¡Eso! Ahí va, para ti en la cuenta de 3, un happy birthday. 1, 2, 3. Happy birthday to you. Happy birthday to you. Happy birthday, happy birthday, happy birthday to you. Muchas, pero muchas felicidades. El happy birthday de tipo Chamositos Fun Party Place.
2: Hola, Iván, soy Rosita. Hola. Voy a ir a regañar a mi mamá porque no me deja hacer una pijamada con
0: mira
2: mi tía.
0: Nomás, mira nomás.
2: Ay, okay, voy a regañar bien. A mi mamá porque no me... Porque no me deja comer ramen.
0: ¡El ramen! ¡Ay, ay, ay!
2: Hola, Iván. Buenos días. Alan, ¿le puedes comprar un happy birthday a mi mamá que ayer fue su cumpleaños?
0: Y claro que sí, para tu mami le cantamos un happy birthday. Y también de una vez aprovechando por acá, dice buenos días, puedes cantarle un happy birthday a Luz, que está cumpliendo 9 años, dice que la amamos mucho. Oye, claro que sí, para ambas les vamos a cantar un happy birthday a la cuenta de 3. 1, 2, 3. Happy birthday to you, happy birthday to you, happy birthday, happy birthday, happy birthday to you. Muchas felicidades, el happy birthday traído a ustedes por Chamositos Fun Party Place. Bueno.
2: Hola, Iván, soy Rubén.
0: Hola, Rubén.
2: Voy a regañar a mi mamá porque no me da
0: bowls. ¡Ay, ay, ay! ¡Las bowls! Bueno.
3: Hola, Iván. ¿Le puedes mandar saluditos a mi hermanito Miguelito?
0: Claro que sí, Miguelito. Saluditos para él, por supuesto.
3: Soy Mateo.
0: Eso, Mateo. Saludos. Gracias. Bueno.
4: Hola, Iván.
0: Hola.
4: Soy Jimena. Buenos días.
0: Buenos días, Jimena.
4: Voy a regañar a mi papá porque no quiere jugar conmigo.
0: ¡Ay, ay, ay, señor!
5: No, bueno.
0: Hola.
6: Ya vamos tarde.
0: Ya vamos, ahí vamos, ya estamos casi, llegamos tarde, ¿sí es cierto?
6: Hola, Iván, bueno. Soy Ivana. Hola, y Ivana. Porque yo regañaría a mi mamá, ah, es porque me obliga a limpiar mi cuarto.
0: Ay,
6: adiós,
0: señora,
6: Iván López.
0: Eso, muy bien, se cumplió.
7: Iván, buenos días. Hola, ¿qué le dijo una uva verde a una uva morada?
0: No sé, ¿qué le dijo?
7: Respira.
0: ¡Respira! ¡Ay, ay, ay!
8: Hola, bueno. Iván, soy Hanna otra vez. ¿Les puedes cantar un happy birthday a mi mamá?
0: Oye, bye. Claro que sí, para tu mami. Y me parece que por acá tengo otro happy birthday también, para cantarle un motivo.
9: Hola, Iván, buenos días.
0: Buenos días.
9: El día de hoy está cumpliendo años mi niño, Ernesto Rojo.
0: Para Ernesto.
9: Vamos rumbo a su primaria. Por primera vez llegamos temprano.
0: Mira nomás.
9: Saluditos para Jorgito y Ernesto Rojo.
0: Saluditos.
9: Vamos rumbo a la primaria.
0: Claro que sí, para ambos. Les cantamos también un happy birthday a la cuenta de 3. 1, 2, 3. Happy birthday to you. Happy birthday to you. Happy birthday, happy birthday, happy birthday to you. 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Nos vamos a una cancioncita rápidamente. Regresamos con el más. Recuerden, niñas y niños, aprender mucho en la escuela, echarle muchas ganas, hay que decirle no al bullying y hay que cuidar mucho de nuestro hermoso planeta, desde todos nosotros, y hay que cuidarlo. Nos vamos con el llamo tarde, así que platícame a través de WhatsApp digital, ¿quién lleva tarde a la escuela, al trabajo, a donde vayas el día de hoy? Si no alcanzaste a escuchar tu audio en el Digivoz, puedes enviar otro audio para participar en el llamo tarde y los vamos a escuchar enseguida después de esta cancioncita. Regresamos con más en el Digital Morning Show con Iván López, hecho para ti.
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0: producción, ya vamos tarde. Vámonos rápidamente con más audios en el Ya Vamos Tarde el día de hoy en el Digital Morning Show. Vámonos, por favor, producción. Bueno,
1: hola, me llamo Rafael y ya vamos tarde porque mi hermano no se quería subir al carro. Quiero me echo un pancho.
0: Bueno,
2: hola, Iván.
1: Hola, Iván. Pepe mananitas. Ajá. A mi abuelo, a mi papá y a mi abuelito,
0: claro,
1: que cumplieron años
2: el sábado y domingo.
1: El sábado y domingo.
0: De verdad, oye, claro que sí.
1: ¡Dale!
0: ¡Ya vamos tarde!
1: Bueno, tengo un minito y un eso, pancho.
0: Esos saluditos, oye, para ellos le cantamos un feliz cumpleaños. Como no, a la cuenta de tres. Una, dos, tres. ¡Feliz cumpleaños a ti! ¡Feliz cumpleaños a ti! ¡Feliz cumpleaños! ¡Feliz cumpleaños! ¡Feliz cumpleaños a ti! 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
3: Bueno,
0: ¡hola,
3: Iván!
0: ¡Hola!
3: Y
0: hola, ¿cómo estás?
3: Ya vamos tarde.
0: Ya vamos tarde. Muy bien, saludos.
4: Hola, hola. Iván, soy Luis.
0: Hola, Luis.
5: ¡Ya vamos tarde!
0: ¡Ya vamos tarde, Luis!
4: Todo por culpa mía porque no me quería levantar
0: no
4: y
0: me dijo.
4: Tardé mucho
0: es
4: en
0: que
4: desayunar.
0: El lunes.
4: Saluditos.
0: Muy bien.
5: ¡Quiero un mini
0: eso, bien!
3: Y ya vamos tarde porque cuando me estaba cambiando para ir a la escuela me quedé dormida.
0: ¡Ay!
3: Cuando me puse la camisa.
0: Muy bien.
5: Hola, Iván, soy Carolina.
0: Hola, Carolina.
5: Y ya vamos tarde.
0: Ya vamos tarde.
5: Quiero un mini chuy.
6: Hola, Iván, soy Aldo.
0: Hola, Aldo, sí. ¿Cómo estás?
6: Ya vamos tarde.
0: Ya vamos tarde.
6: Voy a cambiar. Me no, estaba dormido.
0: Es que es lunes, it's Monday. It's
6: quiero
0: Monday,
6: el mini chuy.
0: Eso.
6: Iván López, mi locutor favorito.
0: Eso, muy bien, ¿eh?
6: Saludos a la Carlos Acarrillo.
0: Saluditos a todos por allá.
5: ¡Hola, Iván! ¡Ya
0: hola,
5: llegamos tarde!
0: ¡Ay, ay, ay!
6: Buenos días, Iván, llegamos tarde.
0: Llegamos
6: a los Isaías y saludos a la Reyes Heroles.
0: Saluditos a todos
7: hola,
0: por allá,
7: Iván,
0: claro que sí.
7: Soy Adán.
0: Hola.
8: Hola, Iván, soy Abel.
0: Hola, Abel.
7: Y hoy cumple nuestra abuelita Rosy.
0: Hoy cumpleaños. Oye, pues le cantamos, ¿cómo no? Un feliz cumpleaños en la cuenta de tres. Una, dos, tres. Feliz cumpleaños a ti. Feliz cumpleaños a ti. Feliz cumpleaños, feliz cumpleaños, feliz cumpleaños a ti. Felicidades, traídote por Chamositos. Fun Party Place. Eso para la abuelita Rosy.
7: Ya vamos tarde.
0: Ya vamos tarde. Muy
7: no,
0: bien.
7: ¡Hola, Chuy!
0: Saluditos por acá, vamos a ver, bueno.
9: Hola, Iván, soy David. Ya vamos tarde.
0: Ya vamos tarde, David.
9: Porque mis papis se quedaron dormidos.
0: No me digas. Se quedaron dormidos.
9: Como siempre.
0: De seguro estaba bien. Ah, mira, sí, dice, es culpa de la casa de los famosos. ¿Ves? Por estar viendo la final. Sí, ahora van correteando, ¿ya ven?
8: Ya vamos bueno. Tarde, me quedé dormida, quiero un mini chuy.
0: ¡Ay, un mini chuy!
10: Hola, Iván.
0: Hola.
10: ¿Le puedes mandar un feliz cumpleaños a mi tía que está cumpliendo años este día de hoy?
0: Claro que sí.
10: Gracias,
0: bye.
10: Saluditos.
0: Eso, saluditos. Dice, mi tía se llama Ingrid. Oye, para Ingrid celebrar su cumpleaños también le cantamos un feliz cumpleaños a la cuenta de tres. Una, dos, tres. Feliz cumpleaños a ti. Feliz cumpleaños a ti. Feliz cumpleaños, feliz cumpleaños, feliz cumpleaños a ti. 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Fun Party Place, damas y caballeros, recuerda que este miércoles los esperamos en Sabor a Cielo. Niños, díganle a sus papás que vayan porque los primeros en llegar se van a llevar un chuy. Ahí me van a ver, así que me preguntan, Iván, oye, el chuy que dijiste. Y también van a poder elegir entre ya sea un chuy o una tarjeta de regalo para el juego de Roblox, para Robux, ¿ok? Que vamos a estar regalando por ahí. También hasta agotar existencias. Es para los primeros personitas que lleguen por ahí, ¿ok? ¡Ahí voy! Bueno.
11: Iván, soy Lía.
0: Hola, Lía.
11: Y ya voy tarde
0: ya
11: porque
0: vamos
11: se
0: tarde.
11: Pone
0: no me digas. ¡Ay, ay, ay!
11: Hola, Iván, fue muy tarde.
0: ¡Ya va tarde!
11: Pero estaba comiendo leche con galletas.
0: ¡Ah,
11: pues quiero un pancho y un chuy cuando lo va a comer todos!
0: Esos saluditos, ¿eh? Por acá dice, buenos días, Iván, un saludo para Rodrigo, que amaneció muy cansado y no quiere ir a la escuela, dice. Y Emilio, aún dormido. ¡Saluditos, ánimo! Nos vamos a un corte rapidísimo. Regresamos con el DJ Borretro. No te vayas en el Digital Morning Show con Iván López.
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imaginar, ok, vamos a imaginar que vas a entrar a tu propia casa de los famosos, ok. Tú eres una persona, tú eres una de las integrantes o uno de los integrantes. Esta es la cosa, tú puedes elegir quién va a estar contigo en esa casa de los famosos, a quiénes entran, ¿no? No me digas todos porque son bastantes, dime tres. Tres famosos que tú le has dado. Yo entro a la casa de famosos, quiero que estos tres famosos entren ahí. Y puede ser de todos los tiempos. Si dices, no, que entre Chabelo, que entre tal. Tú me dices, ¿ok? Tú la puedes armar como tú quieras. Y ni empiecen a decirme que si Dua Lipa y que si Billie Eilish. Yo no sé nada de, no sé quiénes son, no las ubico. Por favor, ¿ok? Gracias.

0: dice, soy un hombre casado. Yo, si voy a entrar con esos famosos, yo elegiría solamente compañeros, ¿verdad? Compañeros. Este, entra Chuy, entra Pancho y entra producción. Esto. Esto. Y ya. Haz de cuenta que como cuando hacemos así lectura bíblica nosotros, ¿verdad? Es lo que todo lo que van a ver en la casa famosa va a ser eso. Si entramos nosotros, va a ser eso. Solamente estar, este, lectura bíblica. Vámonos. Vale, vamos, bueno, imagina, y no hay opción, no hay opción. O sea, te dicen, no, oye, vas para la casa de famosos, entras porque entras. Pero ¿a quién eliges para que esté contigo en la casa de los famosos? Puedes elegir a tres famosos, a los que tú quieras. Tú dime ahí a través de WhatsApp de digital. A ver, Connie, ¿qué me decías hace ratito que estabas platicando? Voto por voto.
1: Mira, ni preguntes, ni me hagas enojar tan temprano que traigo el hígado revuelto todavía. Ah, es que la Mariana Cadet y el otro inútil de no mucho menos. Pero bueno, bye, se cierra este capítulo.
0: Se cierra.
1: Pobrecita, te pareces al Víctor, al Albertano.
0: ¿Qué te
1: y
0: pasa?
1: Las cortes le traes enfrente de la panza, Luke,
0: no,
1: Pepe.
0: ¿De qué hablo? Es que le estabas platicando hace ratito que nos vamos a juntar, obviamente, el sábado. Este, el doctor López, un servidor, también ahí voy a estar yo. Este, porque vamos a estar en el evento Qué Perrón, ¿ok? Vamos a estar bien Qué Perrón este sábado, 5:30 de la tarde. Y nada más les pido que no nos vayan a andar confundiendo, diciendo que Alito de Nigri, ni Malturizo. Ok, por favor, vamos a andar chambeando. ¿Por qué? 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Este es uno de ellos, después te voy a platicar cuál es el otro también, que no te lo vas a perder, para que vayas con tu mascota, con tu Firulais, lo que sea. Va a haber, para los primeros 100 se llevan su vacuna antirrábica cortesía de Río Grande Veterinary Clinic. Los siguientes 50 se llevan un voucher también, para vacuna, cortesía de nuestros amigos de Laredo Animal Care Services, ¿ok? O sea que primero 150 se llevan algo. Ahora, también vamos a tener concurso de disfraces para los, Firulais. Te puedes ir tú combinando con tu Firulais y va a haber una categoría en la cual vas a poder participar también para eso. Va, se va a poner bueno. Este, vamos a tener también concurso de disfraces para los niños. Si los niños ya tienen su disfraz, llévenselo con disfraz para que puedan, participar, concursar por allá. Vamos a tener premios como tarjetas de regalo para, Robux o Roblox, ¿no? O sea, es el juego es Roblox, pero Robux es lo de con lo que compras cosas en el juego, ¿va? ¿Sí me entiende, no? Ok, bueno. Esa es lo que vamos a tener este sabadito ahí en Qué Perrón. 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Vámonos con música al regresar. Ahora sí, recuerda, te dice, no, ¿sabes qué? Tienes que entrar a la casa de los famosos, pero tú eliges con quién entras. O sea, pueden estar contigo. Vas a estar encerrada o encerrado con tres famosos más. Tú eliges qué famosos van a ser, los que tú quieras, no importa. Platícanos en el WhatsApp de digital. Hoy no se vale enojarse ni pelear con nadie. ¿Va? Perfecto. Vámonos con música y regresamos con más aquí en digital.
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0: bien, damas y caballeros, continuamos con más 8 de la mañana con 36 minutos. La dinámica del día de hoy en el DigiBow Retro. Imagínate que te dicen, oye, vas para la casa de los famosos. Entras porque entras y puedes elegir a 3 personas con las que vas a estar en la casa de los famosos. Podría decirte que vas a elegir todos, pero vamos a poner que son nada más 3 más y tú los eliges. ¿Quiénes serían esas personas? No se vale andar peleándose. Ah, sí, seguro. Nada de eso, Nada, y ni empiecen a preguntarme a mí porque yo no entro. Yo no entro en la dinámica. Yo aquí nada más soy el locutor, ¿ok? Gracias, bueno.
1: Buenos días, Iván. Para la dinámica con Eugenio Derbez, Victoria Rufo y Eduardo Derbez.
0: Mira, ok, muy bien. Pórtense bien, ¿ves? Eso es lo que esperaba yo. Yo sabía que se iban a portar bien con la respuesta.
2: Ok, Iván, entonces en tu casa de los famosos me tiras a Billie Eilish.
0: No.
2: De hey, Lipa, no. Y la mesera de Crazy Eyes, ¿verdad?
0: No.
2: En mi caso sería Luis Miguel. Roberto Palazuelos. Y la Connie.
0: Yo no. Para empezar, ya les dije que no sé quiénes son esas. Por favor, no las estén mencionando. No sé quiénes son. Por acá dice Alexis Ayala, Eduardo Yáñez y Alfredo Adame. Yo no quiero entrar, pero que entre Sergio Mayer en mi lugar. Dice por acá. Ok, hoy estaría bueno, va. Bueno, oigan, rápidamente. 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Por supuesto que sí. A ver, nos vamos con más adiós más adelantito. Ahorita ya tengo más respuestas. Vamos a ir con las respuestas de Connie. Ya medio me imagino quién nos va a decir. Con los temerarios. Ah, no es cierto. Ahorita vemos. Entonces, te escuchamos con Inventó Gear con una cancioncita y regresamos con más. 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Música, regresamos con más aquí en Digital.
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0: Venga, continuamos con más, damas y caballeros. Seguimos con más de la dinámica del día de hoy. A ver, vámonos rápidamente por acá con audios. Bueno,
1: estas personas. No entraría a la casa de los famosos porque no se merecen todo mi talento, toda mi actitud, todo lo mío. Pero ya, si es debido
0: muerte, entraría
1: a Wendy, a Paola y a Karina. Y soporten, haríamos un des... ¿Para qué te digo?
0: No,
1: Karina. M-A, D-R-E.
0: Imagínate, no,
1: y va, se va a llevar a las tres catequistas de ojos locos.
0: Por eso, no, y tú también, Coli, no, ya, les voy a cobrar el comercial, es de verdad, les voy a cobrar el comercial.
2: Iván, buenos días. Quisiera mandar una felicitación para la persona que me ha acompañado durante 13 años. Ha estado en todos los momentos buenos y malos. Yo pienso que ella es la de la mala suerte, pero pues, ¿qué hago? Tengo que aguantar, ¿no?
0: Muy bien.
2: Está cumpliendo años, una persona que ya tenemos mucho tiempo.
0: Muy bien.
2: Ya prácticamente esposos. Se llama Ana Karina Valenzuela Álvarez. Y pues un saludito y un feliz cumpleaños, por favor.
0: Muy bien, eso. Oye, claro que sí, ¿cómo no? Me dijiste que un feliz cumpleaños, ¿verdad? Ahí va, otra vez, pero ¿por qué?
2: Saludito y un feliz cumpleaños.
0: Perfecto, claro que sí, dije, a lo mejor es un aniversario, ¿no? ¡Feliz cumpleaños, por supuesto, para ella! Le cantamos a la cuenta de 3, 1, 2, 3. ¡Feliz cumpleaños a ti! ¡Feliz cumpleaños a ti! ¡Feliz cumpleaños, feliz cumpleaños, feliz cumpleaños a ti! Muchas, pero muchas felicidades, que la pase increíble en su día. 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Con más de la dinámica por acá, imagínate que vas a entrar a la casa de los famosos. ¿Con quién te gustaría entrar por acá? Dice, me llevo a mi esposa porque daríamos contenido, nada más nos las pasamos del chongo. Y se me llevo también a la Connie porque como nunca se calla, igual que yo, también estaría padre, dice por acá, ¿ves? Muy bien, ¿eh? Bueno.
3: ¿Qué onda, Dan? Buenos días.
0: ¿Cómo están? Muy bien.
3: Yo metería a MP3, ella siempre da de qué hablar.
0: MP3.
3: Alguien de la diversidad, a Carla Sofía Gascón y a lo mejor a Chumel Torres, nomás para meterle más picardía.
0: Ok. No estoy seguro de quién son, pero ok, va, perfecto. Muy bien. Eso, dice Pepe Madero para la casa, dice por acá. Bueno, vamos a continuar con más, manita. 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No ande batallando. Nos vamos con música, regreso para platicar más de nuestro evento de Qué Perrón, de dónde deberías ir por tus tacos el día de hoy. También te lo platico más adelantito. Podríamos estar regalando boletos ya para el concierto de Yandel, que llega ya este viernes al Saint Paul Arena. ¿Les gustaría? Ahorita vemos, no se me despegue de su radio. Continuamos con más en el Digital Morning Show con Iván López, hecho para ti.

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Venga, continuamos con más, damas y caballeros. Gracias por seguir en sintonía. Más adelantito vienen los horóscopos del día de hoy. Y no vienen solos, vienen acompañados de algo. Hoy, con tus horóscopos, te voy a estar platicando cómo se llama el tóxico de tu corazón. O cómo se va a llamar el tóxico de tu corazón. Ese tóxico que va a ser tus días más felices de vez en cuando, porque de repente va a estar tóxico. Por eso es tóxico, ¿no? O sea, ¿cómo se llama tu tóxico? ¿Va así? ¿O cómo se va a llamar tu tóxico? Por si ahorita lo tienes tóxico. Sí me entienden con lo de tóxico, ¿verdad? O sea, el tóxico. Esto viene más adelantito para que no te despegues de tu radio. Dice Oliva, buenos días. Vi que tenían dinámicas para ganar boletos para Yandel. ¿Cuáles son los pasos a seguir? Hay que seguir en sintonía. Hay que seguir escuchando, hay que seguir por ahí para la oportunidad de ganar. Puede ser que en la batalla de canciones se vaya un par de boletos. No estaría mal, ¿eh? No estaría mal en la batalla de canciones regalar un par de boletos para el concierto de Yandel. Déjenme checo primero si tengo y luego ya vemos. Es que cada día los va programando producción y no me dice. O sea, de repente me dice, hoy sí, hoy no, hoy sí, hoy sí, hoy no. Y así me voy. Entonces, ahorita vemos. Ahorita vemos. Dice, ¿te imaginas que vaya Cristian Nodal, la Veninito, Ángela y la Patrona Cazú en la casa de los famosos? Ellos, no, cállate, no. Que le haga como el suavecito y luego imagínate, y la Kim Chantal que regresaron. ¡Hala! No, no, no, no. Vámonos con música, algo de Latin Mafia, Fred Again, se llama Te Estoy Correteando y regresamos.

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1: Muy buenos días, saludos y bendiciones para todos. Feliz lunes, feliz inicio de semana. Que todos tengan un bonito, bonito día.
2: Oye, saludos. Claro que sí, saluditos, Kim. Gracias por estar por acá en sintonía. Mal de bueno.
3: Anda, ya vas a decir con los horóscopos o vas a meter más música. Ya metiste casi una hora y media para ese podcast de música.
2: No, espérame, aquí estoy.
4: Kim, te esperamos el miércoles, sabor a cielo.

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1: A ver si es cierto, sí, cierto. 2x1 en los chilaquiles. 2x1 el miércoles. 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De el miércoles, para que vayan a aprovechar de 2x1 en los chilaquiles, celebrando el aniversario de Sabor a Cielo, va. Vamos con los horóscopos para el día de hoy. Te voy a platicar cómo se llama tu tóxico, o cómo se llama el tóxico que estaba destinado para ti, o está destinado para ti, si aún no encuentras un tóxico, va. Perfecto. Pero antes de, ¿cómo ves si regalamos un par de boletos para el concierto de Yandel en la batalla de canciones? Estaría bien, ¿no? Siguen el pendiente, vaya preparando el WhatsApp de Digital, ya sabe el número, 956-566-5576, traído a ti por Vilma Lofren, los meros meros para los accidentes. Vaya guardándolo, vaya preparándolo. Si usted no lo alcanzó a apuntar, no lo tiene, si mandas un mensaje a mi página de Facebook en Iván López Digital o a la de Digital 949, automáticamente recibes un mensaje donde está el número de WhatsApp de Digital y ahí lo puedes conseguir también, ¿ok? Va, sí, a lo mejor en la batalla. Hacemos una batalla de Yandel, ¿no? Estaría bien, una batalla de Yandel, dos canciones de Yandel, y que de ahí salga la persona ganadora de los boletos. Ahorita les digo cómo. Vámonos con los horóscopos. Aries, hoy traes mucha energía y ganas de comerte el mundo, pero cuidado con discutir por cosas pequeñas. El tóxico que está o estaba destinado para ti se llama Alejandro. Se pone celoso hasta del repartidor que te dice que tengas bonito día. No, qué tóxico. Qué tóxico, Alejandro. Estás mal, estás mal. Tauro, hoy quieres tranquilidad, pero alguien podría llegar a arruinarla con sus preguntas sospechosas. Tu tóxico, el tóxico que estaba destinado para ti, se llama Kevin. Y te pregunta, ¿y ese quién es? Esa será su frase favorita cada vez que subas una historia. ¡Hala! Géminis, anda sociable y eso podría despertar los celos de alguien. Tú disfruta, pero no provoques de más. Tu tóxico se llama Brandon. Si le das like a una foto, ya quieres saber desde cuándo lo conoces. No, hombre, tóxico. Sí. Cáncer, hoy estarás muy sentimental y alguien podría querer tener tu atención exclusivamente para él. Ay, bueno, está mal. Tu tóxico se llama Diego. Le dices, es mi amigo, y automáticamente se convierte en detective privado. Leo, vas a llamar la atención sin siquiera intentarlo, y eso podría causar ciertos problemas. Tu tóxico se llama Luis. No le molesta que tengas amigos, le molesta que sean hombres. Digo, hoy alguien podría estar observando cada uno de tus movimientos. No necesariamente es malo, pero sí bastante intenso. Tu tóxico se llama Jonathan. ¿Sabe quién te dio like antes que tú? ¡Hala! Bueno, es la primera parte de los horóscopos. Viene la segunda más adelantito. Batalla de canciones de Yandel. Probablemente con oportunidad de ganar boletos para el concierto de este viernes ahí en el Sam's Auto Arena. Imagínate, te llevas a esa personita a cantar un rato, a perrear ahí en la arena, y luego después de eso te vas por unos tacos a Taquería Suadero, aprovechas del especial de todo el día, todos los días, $9.99, el combo de tacos de brisket que viene con su cebollita asada, con su cilantrito, con sus papitas galeana, con su salsita verde y un refresco por $9.99 todo el día, todos los días. 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Deli. Música, y regresamos con más aquí en Digital. 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

0: 4 de la tarde.
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0: música de Maluma y Shakira, esto que se llama Agua. Damas y caballeros, continuamos con más. Gracias por seguir en sintonía. Vamos rápidamente con la segunda parte de los horóscopos y nos vamos con la batalla de canciones que se van a ir. Par de boletos para el concierto de Yandel que llega este viernes al Sames Auto Arena y no te lo vas a querer perder. Así que pendientes porque vamos a poner dos canciones de Yandel. Elige la mejor, vota por la correcta. Solamente un voto vas a poder mandar y el voto cada ganador a una de esas dos canciones se va a llevar ese par de boletos. Ahorita te explico todos los detalles, pero ve preparando el WhatsApp de Digital 956-566-5576. Ahorita lo digo otra vez, ¿ok? Si no, manda un mensajito a mi página de Facebook o a la de Digital, en Iván López Digital o arroba Digital 949 y automáticamente recibes un mensaje donde esté el número de WhatsApp, ¿ok? 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Libra, tu encanto estará fuerte y alguien podría sentirse amenazado por cualquier persona que se te acerque. El tóxico que está destinado para ti se llama Ricardo. Si te ve riéndote con otro, ya quieres saber qué tanta confianza se tienen. Escorpio, tu misterio atraerá miradas y eso podría despertar los celos del tóxico oficial. Tu tóxico, el tóxico que está destinado para ti, se llama Fernando. No necesita pruebas, con una sospecha le alcanza para armar una investigación del FBI. Sagitario, hoy quieres salir, divertirte, hacer lo que se te dé la gana. El tóxico que está destinado para ti se llama Eduardo. Pregunta, ¿con quién vas? Como si estuviera llenando un formato de migración y todo, ¿no? ¿Algo que declarar? Capricornio, tu seguridad puede provocar inseguridades en alguien cercano. El tóxico destinado para ti se llama Carlos. Dice que confía en ti, pero quiere ubicación, foto y reporte cada dos horas. Acuario, hoy estarás en tu mundo y eso podría desesperar a alguien que quiere toda tu atención. El tóxico que está destinado para ti se llama Jorge. Si tardas 10 minutos en contestar, ya imaginó una película completa. Y Piscis, tu lado coqueto podría salir sin que te des cuenta y alguien no va a tomarlo nada bien. Tu tóxico se llama Roberto. Le dices hola a alguien y él ya está preguntando si también se dicen buenas noches. ¡Vámonos con la batalla de canciones!
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0: Muy bien, damas y caballeros, vámonos con la batalla de canciones para el día de hoy. Ahí les va, consejito. Primero que nada más se vale un mensaje de audio. No mande dos. De todas maneras, si usted manda varios audios y usted iba a ser el audio de ganador de la dinámica, si mandas otro audio, tu audio se va hasta arriba otra vez y nos llegan muchísimos audios cuando hacemos las dinámicas. Entonces, si tú, por ejemplo, cuando yo digo a veces de que hay el audio número 9 y tú eres el 9, pero mandaste dos audios, entonces antes de yo grabar el 9, tu audio ya se fue hasta arriba otra vez. Entonces, no, por eso nada más mandé un solo mensajito de audio para que cuente. Ok, de todas maneras, yo aquí puedo ver si mandaron más de uno y más de uno no va a contar, solamente un audio. Y tampoco se espere mucho porque los audios empiezan a llegar inmediatamente después de que presento las canciones. Y si te esperas mucho, si te esperas, ahorita que vaya en el audio 7 lo pongo. No, ya va a ser muy tarde, ¿ok? Esa es la suerte, pero hágalo inmediatamente. Vámonos con las opciones para el día de hoy. Una de estas dos canciones te podría llevar a ganar par de boletos para el concierto de Yandel este viernes en el Sames Auto Arena. Opción número 1.
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0: Esto se llama

esto se llama Hasta Abajo en la opción número 2. Esto se llama Encantadora. Primer canción que llega a 9 votos se lleva la victoria en esta batalla de canciones. Y el voto número 9 de la canción que gane se lleva par de boletos para el concierto de este viernes en el Simpsons Arena. Ya están llegando muchos audios.

0: voz encantadora de Yandel, 956-566-5576. 956-566-5576. Banda, que no se olvide, este sábado vamos a estar en Qué Perrón. Llega nuestro evento Qué Perrón junto a nuestros amigos de Laredo Animal Care Services y nuestros amigos de Río Grande Veterinary Clinic, que van a estar regalando vacunas antirrábicas para los primeros 100 perritos o algunos otros gatitos. También se van a poder vacunar por ahí. Y los siguientes 50, después de esos 100, nuestros amigos de Laredo Animal Care Services también van a estar regalando vouchers de vacunas. Así que vaya, ahí va a estar el doctor López atendiendo a las mascotitas para que no te lo pierdas. Este sábado 5:30 de la tarde habrá concurso de disfraces también. Ok, para los firulais, si te vas matching con tu firulais, va a haber una categoría también en la cual vas a poder participar. Va a haber concurso de disfraces para los niños. Lleva a sus niños, a sus bendis, para que concursen. Habrá premios como tarjetas de regalo para Roblox, de los Robux, para que puedan ahí jugar, entre otras cosas. Ahí nos vemos, ok. Vámonos con los votos. Ahora sí, primer canción que llega a 9 votos se lleva la victoria el día de hoy. Y el voto número 9 de la canción que gane se lleva un par de boletos para ver a Yandel en el Sims Auto Arena. Bueno,
1: mi voto es para Hasta Abajo.
0: Hasta Abajo, primer voto para la opción número 1. Gracias, bueno.
2: Hasta Abajo.
0: Hasta Abajo, llevando su segundo voto en esta mañana. Esto se pone 2-0 en este momento. Venga, bueno.
3: Hola, Iván, buenos días.
0: Échale, buenos días.
3: Opción número 1, por favor.
0: Opción número 1, llegando su tercer voto en este momento. Venga, 3-0. Bueno, buenos días.
4: Opción número
0: 1, llegando su cuarto voto en este momento. 4-0. Oye, yo pensaba que la de Encantadora iba a estar arrasando, va 4-0.
4: Iván, yo voto por la opción número 2.
0: Opción número 2. Primer voto para Encantadora. Gracias, 4-1. Bueno.
2: Ananae. Ananae. Ananae. Ananae.
0: Muy bien, eso.
2: Ella tiene algo que me atrapa.
0: 4-2 el marcador en este momento. Vamos con el siguiente voto. Venga por acá. Bueno.
5: Buenos días, Iván.
0: Buenos días.
5: Yo voto por la canción número 2, Encantadora. Saludos, bonito día.
0: Eso, gracias, saluditos. A un voto de empatar el marcador. Bueno.
2: Opción número 2, Iván. Opción número 2.
0: Empatando
2: dos
0: en este momento, 4-4. Bueno.
5: Hola, Iván. Hola. Mi voto es para la opción número 2.
0: Opción número 2, dándole la vuelta al marcador, 5-4 en este momento.
2: Quiero hacerlo, bueno, a mi señora. Ella es encantadora. Ay, y cazadora. Mamá.
0: 6-4 el marcador en este momento. Encantadora muy cerca de la meta. Bueno,
3: opción número 2, Iván. Encantadora.
0: Mira nomás, 7-4 el marcador. Le han dado la vuelta. Y esto está muy cerca de terminar, Bueno.
2: Hola, Iván, buenos días.
0: Buenos
2: opción
0: días.
2: Número 2. Opción número 2.
0: Su octavo voto, 8-4 el marcador en este momento. Esto podría terminar en el siguiente voto si esta personita votó por la opción número 2. Y si no, no. Me va a dar algo. Bueno.
2: La encantadora
0: de Yandel, llevándose la victoria en esta batalla de canciones. Esta personita se acaba de llevar un par de boletos. Y ahorita le vamos a mandar mensajito para que sepa cómo reclamar su premio. Muy bien, felicidades. Oye, voy a regalar más boletos para que sigan al pendiente. Se van a ir más boletitos todavía para el concierto de Yandel, que llegue ya muy pronto al Sims Auto Arena. También la licenciada Eva Laire va a estar regalando boletitos para que también sigan en sintonía con ella de 12 del mediodía a 4 de la tarde. Vamos con la canción ahora el día de hoy. Bueno, no, identificación. Y regresamos porque viene el momento del desamor, para que vaya pidiendo sus rolas a través del WhatsApp

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0: rápidamente con el momento del desamor, el momento del despecho. En este momento, en los siguientes minutos, solamente canciones de dolidos. Entre más dolida la rola, mucho mejor. Bueno.
1: Hola Iván, buenos días. Momento del desamor, por favor, ¿podrías poner la canción de Los Ángeles Azules? Ajá. ¿Perdonarte para qué?
0: ¿Para
1: y
0: qué?
1: Y la frase, Filomeno, la dejamos a tu criterio. Excelente,
0: ¿para
1: Iván?
0: ¿Qué, Filomeno?

0: Eso, bueno.
1: Buenos días, Iván. Buenos para días. El despecho, la canción de Partido en Dos de Chuy Lizárraga. Y le dices, ya no te lloraré en las noches, ni te buscaré, porque mi esposa ya se está dando cuenta.
0: ¿Qué?

0: cero.
1: Y ahora la frase que esperaba, pero
0: ahora cómo le hago yo.
1: Terminó en sorpresa la frase, ¿no?
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1: asaron. ¿Cuál otra, manita? ¿Cuál otra?
2: Para darles amor, por favor, Iván, te quiero pedir la de Faltas tú de Los Temerarios. Si soporta el liquid tú, paper,
1: pasan. Por eso, ya le iba a poner de como quiera. No te digas. No te digas por qué insultar. Ya le iba a poner, Feli, espérate.
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1: Se escucha como canción de las películas de antes, ¿no? Así. Las que salía ahí. Gloria Trevi y todo eso. Esas películas, ¿no?

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1: Un coraje que les tienes, todo es defecto. 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

0: Te voy a recordar quién ganó la Casa de los Famosos para que te dé más cosas. Yo no le iba, pero nada más para que, para, síguele, síguele. Te lo voy a recordar, todos los días te voy a estar recordando, vas a ver.
1: Tenía que decir y se dijo y soporta.
0: Mira, ¿ves? Oye, a ver, oye.
1: Me cae gorda Mariana, la quería mucho porque era yo de 7, pero la verdad, puro fraude ahí, la verdad. De perdido en segundo hubiera quedado la ridícula.
0: No,
1: pero creen que su carrera va a despuntar, al contrario, se va a hundir más.
0: No.
1: Igual que Memo Shoot.
0: Tranquila, tranquila. Ya siéntese, señora, ya siéntese.
2: Bueno. Buenos días, Iván, buenos días.
0: Buenos días.
2: La de Ya me enteré, canción de desamor. Vámonos, Ya me enteré de Rey o con Chayín Rubio, algo se llama el cantante grupero.
0: Con Rey ya tenemos. Eso, bien.
2: Y la frase es: te di todo y no te importó.
0: No te importó.

0: de desamor, ¿eh?
1: ¿A quién piensas que vas a engañar?
0: Es bueno.
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0: Hola, Iván, buenos días.
1: Buenos días.
0: Oye, ¿es programa grabado? ¿Por qué Connie pone todos los días a los Temerarios?
1: No, parece disco rayado, pero no, está en vivo. Está en vivo. A ver si le pide una de los Jonix. A ver si le pide una de los Jonix o algo de perdido que le cambie tantito, ¿va? Una de los Bukis. Marco Antonio. Algo ya de perdido.
2: No sé.
1: Una 9-7 para que se acuerde que ganó Mariana. Algo así. Bueno.
3: A ver, Iván, para el momento del desamor.
1: A ver,
3: del despecho. La canción Te Quedó Grande la Yegua de Alicia Villarreal.
1: Vámonos.
3: Y la frase la acabo de inventar ahorita.

0: Échala,
1: se me ocurrió.
0: Échala.
1: Como tú, muchísimos. Como yo, nunca vas a encontrar uno.
0: ¡Vámonos!
1: ¡Ay!

0: gran. Muy bien, ¿cuál otra, banda? Bueno.
1: Oye, Iván, la de lo aprendí de ti, de Hash, dice mi esposa que me la dedica.
0: Ah, ok, la de Hash, ok, vámonos. Y con dedicatorio y todo el rollo, de una vez, ¿cómo no? Y ahí va la frase, frase para el Face. 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
0: muy buenas, buenas rolas que están pidiendo el día de hoy.
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0: Vamos a continuar, damas y caballos, porque se me va el tiempo. Vamos a escuchar unos cuantos más de Desamor más adelantito. Ok, más adelante. Primero nos vamos a un corte rapidísimo. Y al regresar, el tema del día de hoy. ¡Mande, Juli!
3: Es cosa que a ti no te... Y ya sabes qué, y no son las mismas, burro. Pon atención, escúchalas. Hay una gran biblioteca, unos grandes grupos, un gran grupo.
0: Sí,
3: pobrecito, has de ser tú de los terrícolas o algo.
0: Ya nos estén peleando, ya nos estén peleando. Ya, mira, Juli se compromete a que mañana va a pedir una de los Bukis, ¿ok? Se compromete a pedir una de los Bukis, ya para cambiarle, una de los Yonix y una de Tropical Panamá para esta semana.
3: No, mañana vamos a ir a ver los Temerarios si quieres, sino que le cambie estación. Y todavía faltan como 200,000 canciones más.
0: Vamos al corte rapidísimo y regresamos con más aquí en Digital.
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bien, damas y caballeros, continuamos con más. Gracias por seguir en sintonía. Te sigo saludando, Iván López. Nos vamos con el tema del día de hoy. El tema de esta mañana dice: Iván, mi esposa se enojó porque una mesera me dijo mi amor mientras me atendía y yo le contesté gracias. Para mí fue por educación, pero mi esposa dice que yo estaba coqueteando enfrente de ella. Ni siquiera quería que dejara propina. ¿Quién estuvo mal? Creo que ella exageró. Es el tema de esta mañana. A ver, vamos a ver, es que siento que falta un poquito más de contexto ahí en el tema, ¿no? Ya ves que cuando vas a un lugar, hay personas que así hablan, ¿no? O sea, no estoy justificando, pero hay personas que se hablan de que, ay, claro que sí, mi amor, ¿qué va a querer? ¿Qué es de que el otro? Ya estoy. Me explico, o sea, a lo mejor es una señora y él es joven y por eso está. No sé. O ya ves que dicen luego, cariño, ¿qué vas a querer, cariño? No sé, algo así, ¿no? Me lo quiero imaginar. No sé. ¿Tú qué opinas de esta situación? ¿Crees que estuvo mal también la mesera? ¿Estuvo mal él? Todavía decir gracias. Se hubieran levantado y se hubiera ido. Le hubiera dicho él a ella: no me diga así. ¿Qué le pasa? ¿Cómo? Igualada, señora. ¿Cómo ves? ¿Cómo ves el tema del día de hoy? Para que nos platiques ahí en las redes sociales, puedes dejar tu comentario en @digital949 o en los comentarios aquí mismo en el WhatsApp de Digital 956-566-5576, traído a ti por Via Malofrem, los meros meros para los accidentes. ¿Te chocaron? 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

0: bueno. No, a mí me dice mi amor una vez que ahí mismo le rompo los la boca a ella y a ti también.
1: Tranquila.
0: Por confianza en esa, por mucha confianza que tengas con el cliente, decirle mi amor, no. La verdad no. Caballero, amigo, lo que tú quieras, pero amor, jamás.
2: Que no le digan.
0: No, debe ser una coscolina que ha de buscar ahí Sugar Daddy, pero cuando tú sabes que eres más pobre que ella. Pero no, no, nada que ver, nada que ver. Una desgreñada arrastrada por todo el restaurante. A los dos, no nomás a uno, a los dos. ¿Cómo decir mi amor? No, una falta de respeto grandísima. Yo sí me lo había deschongado ahí y a él también. Por coscolina y también decirle gracias.
1: Por decir gracias.
0: Y digo, no, señorita, pues mi esposa sea algo, no sé. Pero gracias, no, pues, ¿cómo así, gaviota? No, no, no, no. Y pero chiquita, porque acuérdate que la que busca
1: cuando la
0: que
1: habla,
0: se pase y una buena arrastrada no te vas a librar.
1: A ver, vamos a ver. No nos dieron el contexto de la edad. ¿Qué tal si es una señora ya grande? O sea, y como que nada que ver. Y le está diciendo algo así como, le está dando lindo, ¿no? Como, ¿sí me explico, no?
0: ¿Por qué hubieras hecho, Iván, si una muchacha dice enfrente de Cindy, mi amor?
1: No, si es una muchacha.
0: ¿Cómo que estuviera reaccionando Cindy? Discúlpame. O no, alguien le dice Cindy, mi amor.
1: No,
0: pelado.
1: No, sí.
0: No, cállate.
1: A ver.
0: Una revolución.
1: A ver, espérame. Si es una muchacha, sí. A ver, discúlpame, la verdad, no. Exijo una disculpa para mi esposa, que está aquí presente y que la amo, y aunque no esté presente, la respeto y la amo. Una disculpa para, me explico, algo así. Ahora, si estamos hablando de una señora, no sé, 80 y tantos años, ¿verdad? Te está atendiendo o algo, o sea, pues, me explico. Hay diferencias, eso es lo que les trato de decir. Creo que nos faltan esos detalles, o está mal.
0: Así le dices a los catequistas de los crazy.
1: Por ahí, yo no voy a esos lugares, Connie. ¿Qué te pasa? No
0: decís. Mira, porque están unas señoras tan rucas trabajando en un restaurante. Y menos de mesera. Estará de cajera o algo. Tal tuvieras ese.
1: Por eso.
0: La pueden jalar. Sí. Pero pues no.
1: A lo mejor fue así, no sabemos. No sabemos. Eso es el tema. ¿Cómo fue?
3: Iván, ¿vale? Descansaste de mí mucho tiempo.
1: Sí.
3: 13 días.
1: Ya, qué bueno que
3: estás de regreso. Por favor, ponme una de Chayanne, la que quieras.
1: Una de Chayanne, ahorita la pongo. Ahorita pongo una de Chayanne. Vas a ver que, no, sí, te lo prometo. Ahorita pongo una de Chayanne, ¿va? Ahorita la pongo. Bueno, sí,
4: oye, Iván, ese restaurante al que fue el muchacho le
1: llegaron. No le empiece.
4: Tú al que vamos siempre los fines de semana.
1: No, yo no voy a ni lugar.
4: Tu servidor.
1: No es cierto.
4: Primero el doctor López y los demás.
1: Nosotros nos vamos. El que nos siga. El que nos siga levantando falsos, lo vamos a castigar. ¿Qué les pasa? Nosotros vamos, pero a lectura bíblica. De verdad. Ay, Diosito santo. Bueno.
5: No, creo que no hace falta tanto contexto, la verdad.
1: No.
5: Mira, yo pienso que si eres señora, joven, X, oye, ajá, si tú trabajas como servicio al cliente, atención al cliente,
1: sí,
5: sabes que depende de tu servicio la propina que vas a percibir de sí, parte de los clientes.
1: Ella quería buena propina, por eso dijo.
5: Debes de saber, por mucho que tú hables de mi amor, de sí, bebé, lo que sea, es como de que, bueno, sabes que estás hablando con clientes que viene con su pareja y creo que por ende debes demostrar un poco de respeto, ajá, hacia la pareja, hacia el señor, porque pues de eso depende pues la propina que vas a recibir, ¿verdad? Ajá. Obviamente. Por lógica, creo que debe de tener un poquito de respeto, y pues también está mal el señor. Tampoco se trata de que pues hagas un conflicto o hagas una tormenta en un vaso de agua, pero okay, sí, de que disculpa o sí, perdón, sí, como me dijiste. Sí. O sea, simplemente, ¿verdad? Así educadamente, sin caer en un lío que se puede ahorrar. Pero creo que tiene razón la esposa en enojarse. De igual manera, yo siempre digo, inviertan las cosas. A ver qué se siente o a ver el qué pensaría o qué haría en la situación de la esposa.
1: Ándale, vámonos. Ok, muy bien. Ese es el tema del día de hoy. A ver, ya se puso bueno, se están prendiendo el WhatsApp. No, o sea, a veces hay que nada más echarle crema, no, por eso les doy ejemplos, diferentes situaciones para que vean toda la imagen, todo el panorama, ¿va? Vámonos con un corte rapidísimo y regresamos con más del tema del día de hoy. 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

tarde, llévalos con su disfraz, porque también va a haber concurso de disfraces para los Firulais, va a haber concurso de disfraces para niños y va a haber muchos premios para que no te lo pierdas. 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Así que bueno, no te lo pierdas. Vamos a un corte rapidísimo y regresamos con más.

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0: Damas y caballeros, continuamos con más. Gracias por seguir en sintonía. Vamos con más el tema del día de hoy. De una vez, para alcanzar a chismear antes de despedirnos, porque se puso bueno el chisme. Este reescucha que dice que fue a un lugar, los estaban atendiendo, la mesera le dijo mi amor, y él pues no vio nada malo con eso, le dijo gracias. La esposa o la novia, no sé si era novia, se puso celosa, dijo que cómo, y se enojó. ¿Cómo le vas a decir gracias? Y no quería que dejara propina ni nada de eso. ¿Tú qué opinas de esta situación? ¿Crees que ella exageró? ¿Crees que él está tomando las cosas muy a la ligera? ¿La mesera también se la bañó? ¿No se la bañó? ¿Tú qué opinas al respecto? Platíquenos en el WhatsApp de Digital. Bueno.
1: Hola, Iván. Buenos días. Referente al tema de hoy, la verdad es que, o sea, estuvo de más el mi amor, ¿sabes? O sea, independientemente de si es alguien grande, si es alguien, o sea, también si es una señora así muy avanzada de edad, pues se entiende, ¿no? Así son las señoras. Pero si es una muchacha o algo así, te dice mi amor, es como, o sea, no. Uno cuando entra a trabajar de mesera o de lo que sea, por ende sabes que te tienes que dirigir siempre hacia la mujer primero y, o sea, no.
0: A lo mejor eso, dijo mi amor a
1: si
0: ella.
1: Pasó eso es por algo, de seguro él ya ha ido antes y así lo tratan y le gusta y por eso regresa. Si la novia ve esto, sí, hácela de tos, porque eso no es normal. Ojo de loca, no se equivoca.
0: Vámonos.
2: Hay que ver también, Iván, ya hablando en serio, hay que ver también porque, no sé, me ha tocado también a veces que voy a otros restaurantes de por allá, que hay personas que no son de Estados Unidos, que vienen de otra parte, de otros países, ejemplo, como Venezuela, Colombia, cubanos, que a veces dicen mi amor a las personas, pero no lo dicen en doble sentido, sino que a veces ellos así hablan en su país.
0: Están acostumbrados.
2: No por hablarle mal a la persona. A lo mejor también no sabemos qué detalles es de la muchacha, o sea, si es de aquí o no es de aquí.
0: Podría ser algo cultural.
2: Más que nada.
0: Es cierto, podría ser algo cultural.
3: Iván, no niegues, Iván.
0: ¿Qué?
3: Tú eres el que empezó esa cuadrilla.
0: ¿Me fue cuadrilla?
3: Acuérdate, las muchachas, las colombianas y la güera. Que quedaste pendiendo tres para este fin de semana.
0: Yo los invité en buena onda. Vamos a hacer un retiro espiritual. Y ustedes empezaron con sus cosas. Yo nunca he ido ni iré. Porque yo soy un hombre casado que respeta a su esposa. Si a mí la mesera me dice, mi amor, yo le digo a la mesera, ¿qué le pasa? ¿Qué le pasa, señora? ¿Qué le pasa? ¿Qué no está viendo? Traigo un anillote aquí del tamaño de una tuerca para que se vea, señora. Perdón. Me exalté. ¿Y del tema?
3: Sobre el tema, Iván, pues a veces uno lo hace por educación, pero a veces hay personas que lo malinterpretan mal.
0: Ajá.
3: Y uno a veces lo hace, pues, de buena manera. Uno a veces está acostumbrado a hablar así, pero hay personas de que lo entienden de mal manera. Pero sí, en parte está mal porque a veces mucha gente entiende al revés. O no sé, se molestan. A veces tenemos esposas tóxicas. O a veces hay esposos tóxicos. Va, depende. Pero pues si es una muchachona así como la que te comenté. Pues no.
2: Pero cuando dejas la propina, ahí se te olvida.
0: ¡Ey! ¡Cálmate!
4: Iván, ¿y Chayán? No que me lo ibas a poner, ya se va a acabar tu programa y no me lo has puesto.
0: No, te prometo que sí iba a poner a Chayanne. Sí me acordaba, ya hasta puse la canción ahorita y ahí viene. Ahí viene la continuación.
5: Iván, referente al tema, ¿cómo te trató la muchacha de Ojo
0: Loco? Que yo nunca he ido, entiendan. Castigadísimos, castigado por el resto del programa, aunque le quedan 2 minutos del programa. Castigado.
4: No, Javi, son pedos de manzanas, Javi. Ni tú te la crees. Empezar a ganar restaurantes con

0: trajo ni para la leche ni para los pañales.
1: Ay, déjalo.
0: Ah, es que, ay, Diosito santo.
1: Ay, ay, ay.
0: Lo están justificando al otro hombre, pero si hubiera sido al revés. Sí. Y el señor o la señora le hubiera dicho, si hubiera sido al revés, cállate. Hasta lo hubiera querido golpear ahí si un señor le dice a su esposa, mi amor.
1: Algo, exactamente. Que por servicio, ¿no? Por servicio. Pero bueno, ya ves ahora que yo me despido, manita, se nos acabó el tiempo. Recuerda que en las redes sociales me puedes encontrar como @IvanLopezDigital. Sí, sí, vamos a poner, ponle de Chayanne, por favor. Ándale, una de Chayanne ahí para que vea Telma, porque se lo prometí. Se lo prometí, es deuda. Muy bien, en las redes sociales @IvanLopezDigital, Facebook, Instagram, TikTok, te quedas con el doctor César Lozano en Por el Placer de Vivir. Después llega al aire de 12 del mediodía a 4 de la tarde. Usted y yo tenemos una cita mañana entre 6 y 11 de la mañana en esto que se llama el Digital Morning Show. Adiós.

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1: Es un gusto para mí todos los días compartir este programa que se llama Por el placer de vivir. El nombre lo dice todo. Tener placer de vivir a pesar del dolor, ¿es fácil? No, no es fácil. ¿Es bueno guardarme la emoción? No, no es bueno. ¿Es bueno llorar? Claro que es muy bueno llorar. Tienes derecho. Está bien no siempre estar bien, porque a veces nos hacemos los fuertes. Hombres y mujeres que siempre fuertes. No, yo puedo con

0: Tenga usted mucho cuidado. El día de hoy, bloquear, silenciar en pleno, en esta era de comunicación para cerrar ciclos, ¿vale la pena? Carlos Arangua, que es psicólogo, viene el día de hoy a decirte con su experiencia. ¿Vale la pena decirle a esa persona que significó tanto en mi vida que mejor te bloqueo? ¿Se le informa o no se le informa? ¿Se le dice que mejor te elimino, te silencio o no se le dice nada? Es que yo todavía sigo sintiendo algo. Ahora, si hay hijos de por medio, ¿se bloquea? Cuidadito, señora linda, porque el karma existe y le aseguro que se le va a regresar donde más le cala. Usted sabrá dónde y no se lo estoy deseando. Me dolió mucho ver eso, ¿eh? Y tú y yo conocemos una historia de un papá que no puede ver a sus hijos desde hace 7 años. 7 años. Los hijos apenas van a cumplir 14 y 15 años y apenas están entendiendo todo. Deja que entiendan más.
1: Uy.
0: Además, la nota de Joel, ¿de qué nos vas a hablar?
1: Doctor, hay algunas cosas que hacemos todos los días que pueden ayudarnos a proteger nuestro cerebro y reducir el riesgo de tener demencia, porque ya de grande de repente dices, oye, ¿esto qué pasó? ¿Qué me falta? ¿Algo que se te llegue a olvidar? Entonces, hay hábitos que nos dicen expertos que debemos de hacer desde ahorita, si estás escuchando Por el Placer de Vivir, para que tengas más agilidad en tu cerebro. También son hábitos menos que usted los ha compartido.
0: Porque aquí puse yo, si me vas a quemar mi nota.
1: No. Es más, va relacionado con su libro para que ustedes también, los que nos están escuchando, lo compren, por favor, y vayan a la Feria Internacional del Libro.
0: Feria Internacional del Libro. Si vives en... Bueno, el programa es internacional. Pronto lo voy a presentar en los Estados Unidos. Pero si vives en Monterrey, te invito a la Feria Internacional del Libro. Este próximo 17 de octubre presento Más Hábitos, Menos Dramas. Y prometo quedarme hasta dedicar el último libro y tomarme fotos contigo y platicar contigo. ¿Te quedas con nosotros? ¿Quieres ponerte en contacto? +52 8128 610 170, WhatsApp del programa. Nada más mándame un WhatsApp, dime dónde me estás escuchando, si quieres dejar tu nota de voz grabada o si quieres participar, di quiero participar y nos comunicamos contigo. Iniciamos.
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0: atrás.
1: ¿Tú eres de las personas que acostumbra a eliminar y bloquear a las personas cuando...?
2: ¡Así soy!
1: Pues sí, así eres. ¿Por qué? Porque no te gustó el comentario que te hicieron. Porque te vestiste tú según bien guapetona y una persona te puso por ahí. ¡Qué rara te ves! Y lo raro es pariente de lo feo. Y tú andabas sensible, ¿y qué hiciste? Bloqueada para siempre esta vieja infeliz. Y ni sabes quién es.
3: Pero te dio coraje.
1: Y te dio coraje.
3: Uy, te dio ese impulso para bloquearla.
1: Y de repente que te digan, ¿qué pelos? Un día me pusieron a mí eso. Estaba en el gimnasio. Subo una historia. Espérame, déjenme platicar esto porque... Subo una historia. Ay, y la historia era motivarte a que por favor hagas aunque sea 10 minutos de ejercicio al día.
3: Y lo desmotivaron, ¿no?
1: A mí me desmotivaron, espérame, porque yo hago con mi ropa de gimnasio, ¿no? Ni siquiera enseñé pierna y nada, yo normal. Oigan, 10 minutos al día, 15, el cuerpo. Aquí está, aquí les pongo una investigación muy buena que hizo Harvard University. Con 15 minutos de ejercicio al día, lo que puede lograr hacer en tu cuerpo. Y el primer comentario que apareció fue, ¿qué pelos?
3: Ay, no, si en todos están.
1: Espérate, pues me acababa de levantar. Pues sí. Andaba en Chicago, yo en el gimnasio del hotel. Y pues claro que caló.
3: Pues sí.
1: No bloqueé.
3: Pero caló.
1: Son los únicos que tengo, le puse.
3: Que ándele, pero tiene pelo.
1: Bueno, hay gente que quisiera. Gracias a Dios tenemos pelo.
3: Claro.
1: Gracias. Y los que no tengan pelo, les tengo una buena noticia. Según una revista que se llama Men's Health, publicó que la gente sin pelo, ajá, son los más sexys.
3: Ah, caray.
1: Mm-mm. Mañana todos rapados.
3: Rápido. Doctor.
1: Patrick, ¿qué? Tengo a Patrick, un chileno que vive en Monterrey. Patrick, ¿ahí estás?
4: Sí, aquí estoy, doctor. Qué placer saludarle.
1: Patrick, dime la verdad, ¿te llamas Patrick?
4: Me llamo Patricio Hermosilla.
1: Pero mi nombre, discúlpame como pues, quiera. ¿Quién te manda? Por ponerte Patrick, te mandamos a la pista número uno con ustedes, señor.
4: Bueno, mi nombre
1: desde Chile para Monterrey. Patrick, 44 años, divorciado, disponible en la pista 1.
4: Como bueno, usted en ese proceso estoy, del divorcio.
1: Ah, todavía no. Entonces no. Disponible. Sácalo de la pista. Vamos. Mándalo a la iglesia todavía.
3: ¿Cuánto?
5: 1500.
1: Oye, a 1500. No. Oye, ¿qué cuánto cobra? Patrick, regaña a Joel, por favor.
3: Que pregunte a la gente.
1: Oye, me gustó tu nombre. Te llamas Patricio, pero te pusieron...
4: Me llamo Patricio Hermosilla, pero mi nombre artístico, en cierta forma, lo podemos decir Patrick Hermosilla. De hecho, me conocen más como Patrick.
1: Patrick, ¿a qué te dedicas, Patrick? Sí. Dime.
4: Soy cantante, músico, productor, ingeniero de mix y master. Me dedico a eso hoy en día. Por cuestiones de la vida, tuve que dedicarme más a eso.
1: Oye, ¿te gusta eso?
4: Sí, es lo que estudié, de hecho. Es lo que estudié. Dejé mi carrera congelada de grafología en Chile por dedicarme a la música. Me fui a estudiar a Buenos Aires.

0: y pues me dediqué a eso.
1: Te estoy viendo en la foto de perfil de tu WhatsApp. Oye, Patrick, ya vas a ser soltero próximamente.
0: Sí.
1: No, Patrick, no vas a durar ni 6 meses dura. Ni 6 meses no. Dura suelto el Patrick. ¿O ya no quieres ahorita?
0: Ya no quiero. Ah,
1: quedo
0: ya
1: asustado. No quiero. Es que nos asusta.
0: Estoy bastante tocado por ese tema. Y quiero tomarme los años,
1: claro,
0: lo que sea necesario.
1: Tiene usted todo el derecho.
0: Necesito levantarme también, estoy pasando un proceso económico muy, pero muy caótico, pues literalmente casi no tener dónde vivir, pero estoy en ese proceso.
1: Amigo querido, ¿vives en la ciudad de Monterrey, verdad?
0: Sí, estoy viviendo aquí en Monterrey.
1: ¿Y ya estás trabajando en algún lado? ¿Estás cantando en alguna parte?
0: No, nada de eso, estoy buscando opciones. He salido, digamos, del apuro por cosas de ayuda de mis padres, también porque me han salido algunos trabajos de producción y he tratado de, por ahí más o menos, tratar de pues salir a flote en cierta forma. No he ganado mucho porque sí cobro muy barato porque estoy tratando de, como le digo, sobresalir.
1: A ver, producción, te está escuchando mucha gente y aparte en redes sociales tengo mucha gente conectada ahorita. A ver, de la ciudad de Monterrey, nada más dime, ¿producción de qué? ¿Qué haces? ¿Videos? ¿Haces música?
0: Producción musical, desde la composición, producción, también la parte de vocal coach y también hago... también la mix y la master, que vendría siendo la parte final de una canción.
1: ¿Tu Instagram cuál es, Patrick? Por favor, a ver, dilo en este momento tu cuenta de Instagram.
0: Hermosilla-Patrick.
1: Hermosilla-Patrick.
0: Patrick.
1: Te mando un abrazo.
0: Okay. Gracias, doctor. Gracias.
1: Abrazos para ti. Vamos a una breve pausa, no te vayas, esto es Por el Placer de Vivir. Ya llegó mi invitado del día de hoy, el doctor Carlos Arangua, que viene a decirte bloquear, eliminar, cuándo, qué hacer cuando termine una relación. Le digo, oye, ni tú me leas ni yo te leo. Ahorita volvemos.
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0: tú sabes que quienes han vivido la tristeza, el dolor tan grande de una separación, pues es un duelo. Y de repente estabas con esa persona un tiempo, muchos años, y esa persona ya no está. Y cala en el alma, cala los huesos. Duele el alma, duele el corazón, porque por la costumbre. Y si hay hijos de por medio, ni se diga. Si fue un noviazgo intenso donde nos conocimos mucho, duele en el alma. ¿Hasta dónde bloquear, quitar, eliminar? ¿Cómo cerrar un ciclo así? Carlos Arangua, terapeuta, conferencista, especializado en amor propio y bienestar emocional. Tomó el curso de milagros, autor de libros, La Mentoría del Amor, 21 lecciones de amor propio. En ambos libros, él propone volver a una verdad sencilla. La dignidad no se gana, se reconoce. Qué fuerte, Carlos.
1: Así es.
0: Andas bien inspirado. Se bloquea. A ver, primero que nada, a ver, ¿cuál es tu propuesta? Lo dices en tus libros, pero ¿cuál es tu propuesta?
2: Primero que nada, reconocer que el amor propio es la base.
0: El amor propio es la base de...
2: de lo que realmente ayuda a sanar. No podemos sanar desde afuera. Tenemos que sanar desde adentro siempre.
0: Estás hablando de una ruptura.
2: De cualquier circunstancia. En una ruptura, por ejemplo, no se puede sanar cuando el otro cambia.

0: sino cuando yo empiezo a cambiar.
1: Cuando yo empiezo a cambiar. O sea, yo no tengo control sobre ti, no. Tengo control sobre mí.
0: Sobre mí. Entonces, rompemos la relación por lo que sea. Yo no puedo esperar a que tú cambies y estés bien conmigo para que yo esté bien.
1: Sí.
0: Yo empiezo primero conmigo.
1: Muy bien.
0: Sí.
1: Ahora sí, ¿qué, cuándo bloquear? ¿Qué hacer? ¿Cómo terminar un ciclo?
0: Para cerrar los ciclos, definitivamente, tanto bloquear, silenciar y eliminar son muy útiles las tres. Pero si las hacemos bien.
1: ¿Cómo es hacerlas bien?
0: ¿Qué pasa? Vamos a bloquear a alguien, ¿sale? Pero te bloqueo, pero porque soy inmaduro emocional, porque no puedo verte. Eso no es hacerlo bien. Te estoy bloqueando, entre comillas, del WhatsApp y el Instagram y demás, pero estoy pensando en la otra persona todo el tiempo. Entonces eso no es funcional, uh-huh. No es cerrar nada.
1: Sí.
0: Sí. Es engancharte con una historia mental que a final de cuentas, en vez de cerrar ciclos, nomás abre más. Si vas a bloquear a alguien, que es funcional, lo puedes hacer. Benditas redes sociales nos lo permiten. Se supone que yo te bloqueo, pero para ya no tenerte en mi mente. Para yo recuperar mi paz.
1: ¿Cuándo sabes que ya tienes la madurez de bloquear a alguien para no tenerlo más en la mente, en el radar?
0: Cuando lo haces para estar bien, no para dejar de estar mal. Es muy diferente.
1: Ah, muy diferente.
0: Es muy diferente. Uh-huh. Ya no voy a estar contigo porque como me caes mal, ya no quiero estar. Pero estoy piensa y piensa en ti. ¿Eso es inmadurez?
1: Sí.
0: ¿Sabes qué? Ya no voy a estar contigo porque quiero estar conmigo. Quiero estar bien. Ya no me haces bien, me voy a hacer para acá porque yo quiero estar bien.
1: Muy bien.
0: Lógico, tiene su chiste, ¿verdad? Porque al último vivimos muchas historias emocionales de familia, de historias y demás, que de alguna u otra forma, como decías hace ratito, tienes a veces que pasar por un cierto duelo. Y esa inmadurez es parte del proceso también, ¿verdad?
1: A ver, ponme un ejemplo de cuando es muy saludable bloquear.
0: Cuando alguien o la relación con alguien, sí, y simplemente con que lo estés viendo, te hace pensar de una forma negativa de ti mismo.
1: O sea, me saca mi peor versión.
0: Sí.
1: Ahí mejor bloqueo.
0: Ah, es correcto.
1: ¿Bloqueo también cuando la persona es muy tóxica?
0: Definitivamente que sí.
1: Si la persona ha estado muy insistente y dices que hay que volver, hay que volver, hay que volver, y tú ya no quieres volver.
0: Es perfectamente válido bloquearlo.
1: Bloquear es que te quito de Facebook, te quito de Instagram, de TikTok, no quiero ver nada de lo tuyo.
0: Es correcto. Pero el dejarlo fuera significa también dejarlo fuera de la mente, no nomás de las redes.
1: Cuando sigues amando, pero esa persona no te ama más, uh-huh. Pero tú la sigues o lo sigues queriendo y sabes que la relación terminó por a lo mejor por tonterías.
0: Sí.
1: Y él sigue libre, ella sigue libre.
0: Uh-huh.
1: ¿Bloqueas?
0: En teoría sí, porque no puedes tú decir, desde mi punto de vista, que amas a alguien que no te ama. Puedes desearlo a lo mejor. Puedes
1: pero
0: quererlo.
1: Pero no te ama, no puedes obligar a nadie.
0: Exactamente. Y entonces, si realmente lo amas, pues deberías dejar de insistir. Porque el amor, a final de cuentas, es libre.
1: Y aparte estás viendo que ahí anda.
0: Sí.
1: Estás viendo que se fue al concierto y uh-huh. Estás viendo que anda, que se cambió de look.
0: Sí. Se dio una buena producida y dices, ah, caray, ¿qué pasó?
1: Ah, caray, a lo mejor uh-huh. Está saliendo con alguien y luego sí. Ves que a quién sigue, quién lo empezó a seguir. Cómprate una vida, pues no te
0: claro.
1: Quiere.
0: Solo es una muestra de carencia emocional y de afectividad personal que no
1: ¿y
0: tienes.
1: ¿Y qué más quieres decir, Carlos?
0: Otro aspecto que también podemos nosotros para cerrar ciclos es el famoso silenciar. Esa famosa ley del hielo que decías hace ratito, pero que hay que hacerla bien.
1: ¿Cómo se hace bien? Me lo dices después de esta pausa. ¿A poco sí recomiendas la ley del hielo?
0: No, la ley del hielo no. Silenciar sí.
1: Ah,
0: pero
1: ¿qué
0: si lo trabajas
1: hay?
0: Con la ley.
1: Ah, bueno, me lo dices después de esta pausa. Carlos Arangua, Facebook, Instagram, así lo encuentras. Y en TikTok. Ahorita volvemos. Esto es Por el Placer de Vivir Internacional.
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0: Oye, ¿qué de mensajes hay el día de hoy? A ver cuáles tienes tú, Joel, pero aquí tengo uno yo muy interesante. Mi marido me bloqueó, tenemos dos hijos en común. Él me bloqueó de todas las redes sociales porque él empezó otra relación con una muchachita 20 años más joven que él y que yo. Pero me bloqueó de todas las redes sociales. Pero tenemos dos hijos y tenemos pendientes. Pregúntale a tu invitado qué se hace ahí.
1: Pues es un tema definitivamente complejo.

0: parejo, porque lógico, la responsabilidad o la irresponsabilidad del papá, pues lógico, es lo que más pesa en este juego.
1: Irresponsable a más no poder, pues hay hijos.
0: Sí, porque al último, los hijos en teoría no tienen la culpa. A lo mejor la relación se puede perder, pero pues la relación con
1: los papás. Ahora, los hijos no los bloqueó, no ahí. Dice, a ella la bloqueó. Uh-huh.
0: Habría que ver ahí cuántos años tienen los hijos para que a lo mejor por ese lado a lo mejor se pueda hacer algún
1: conexión. A ver, que nos diga cuántos años tienen los hijos, es bien importante, porque si están uh-huh. grandes los hijos y aparte eres bien tóxica, reina,
0: pues a lo mejor
1: y a lo mejor estás jorobe y pues a lo mejor el hijo, me pongo de acuerdo con mis hijos.
0: Claro.
1: Y si ya arregló legalmente todo, eso es bien importante.
0: Es correcto.
1: 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A ver, ¿qué diferencia hay entre silenciar y la ley del hielo?
0: Y la ley del hielo. Silenciar, de entrada, no es algo que se da así nomás porque lo quise hacer. Se ocupa algo muy importante que son los hábitos. Y ahí es donde entra justamente tu libro, los hábitos. La única forma de silenciar lo que pienso de ti es pensar en otra cosa, pensar en mí. Mm. Porque la ley del hielo es decir, ok, ya, háblale a la mano, no, pero por dentro estoy, no puede ser, mira, no sé qué rollo.
1: Y aparte es una grosería, Carla, claro. Tú sabes bien, y que tus hijos vean que hace la ley del hielo.
0: No sirve para nada, es hacerte tonto con estilo, a lo mejor si quieres armarlo así, ¿sale? Porque a final de cuentas el ruido mental está ahí, en la ley del hielo. El ruido mental es horrible.
1: A ver, mucha gente practica la ley del hielo. Sí. En amistades, uh-huh. en el amor, sí. en el desamor. Uh-huh. Te dejo de hablar. En el amor, porque todavía sigo casado contigo, pero no te hablo.
0: Sale.
1: ¿Qué le quieres decir a las mujeres o hombres que llegan a la casa y no saludan ni pelan y ni hacen caso? ¿Qué quieres decirles?
0: De entrada, que lo que tienen que entender es que no hablan porque no tienen las habilidades para hablar, para hacerlo.
1: O sea, el que se está viendo mal es el que está practicando, claro, la ley del hielo.
0: Porque a final de cuentas, si yo quiero, pues estoy en conflicto contigo, pues debería de comunicarme contigo para decirte, oye, creo que esto lo tenemos que resolver. Sobre todo si somos pareja. Tenemos una cierta sociedad. En cambio me quedo con la ley del hielo porque reconozco que soy incapaz de platicar contigo. Y así es donde está. Entonces, la ley del hielo en realidad es más cobardía e incapacidad de tener una comunicación afectiva simple, aunque a lo mejor sea difícil, porque a lo mejor las circunstancias son complejas, ¿no?
1: Totalmente.
0: Pero si estamos en una relación, ya sea de pareja o incluso de sociedad o de amistad y demás, pues hablarnos incluso hasta duro es parte del show. Nomás hay que saberlo hacer. Así que si tú, en vez de ser silencio mental, haz la ley del hielo, te estás diciendo a ti, soy un tonto con estilo, incapaz de hablar con mi pareja. Así de sencillo.
1: ¿Con qué te despides, Carlos?
0: Pues me despido de entrada que hay un botón que tenemos que, podemos bloquear, silenciar, eliminar, podemos hacer cualquier cosa, pero el botón más importante es el que yo, lo que haga, me recupere la paz. Si recupero mi paz, estoy haciendo las cosas bien.
1: Y como dije yo hace tiempo, no tiene precio recuperar la paz. Perdiste mucho en el divorcio, perdiste propiedades, pero recuperaste la paz. Sí. Mi reina, papito, felicidades. Tienes el regalo más grande. Porque hay gente que entra en conflicto por pelear algo, por... Sí.

0: y te desgastas tanto, te quitas años de vida.
1: Te olvidas de ti mismo.
0: Y sobre todo si hay hijos de por medio, ven todo eso. Imagínate la herencia maldita que les estás dejando con ese aprendizaje.
1: Sí.
0: Busquen a Carlos Arangua en sus redes sociales, él te contesta. Si te quedaste con alguna duda, Carlos Arangua en Facebook, en Instagram y en TikTok.
1: Sí.
0: Gracias por estar aquí, Carlos.
1: Un placer, doctor.
0: Una pausa. Ahorita volvemos. Esto es El Placer de Vivir. Ahorita regresamos.

0: doctor César Lozano, le hablo de un pueblo de la región del Tolima en Colombia, y la verdad me ha servido muchísimo escucharlo. Me ha ayudado muchísimo, doctor, muchísimas gracias. Mi nombre es Diana.
1: Doctor César Lozano, lo saludo de Londres, soy dominicana en Londres, mi nombre es Giselle.
2: Buen día, apreciado equipo, doctor César Lozano, qué gusto comunicarme a través de un audio. Les saludo desde Venezuela.
3: Hasta Colombia, nuevamente, saludos Colombia, cada día hay más gente de Colombia que me está escuchando. Allá está Dianita, de un pueblo de Colombia que no me dice cuál es. Dianita, te mando un abrazo. En Londres, Giselle.
4: Ay, Giselle, te estábamos, señores, esperando.
3: Desde el Big Ben, presento. Desde Londres a Giselle. Pista número 2. 1500, ¿qué? Oh, euros. ¿Qué te cuesta? ¿Qué te pasa? ¿Cómo que 1500?
5: ¡Ay, llora!
3: ¿O sí? Ya se bajó Giselle, viene emperrada porque le pusiste 1500. Está emperrada. Giselle, te mando un abrazo. Y dominicana, imagínate la dominicana de fuego. Y Venezuela, también saludos. Gracias, amiga, por ponerte en contacto. Vamos con mi querida amiga y tanatóloga Gaby Pérez Islas. ¡Ay, qué horrible es la codependencia! ¿Estás de acuerdo?

0: Anda, hombre, ¿quieres saber qué es eso? Escucha a Gaby, por favor.
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2: Un gusto saludarlos, doctor. Soy Gaby Pérez Islas y en esta sección de Por el placer de comprender la vida, quiero hablarles de la codependencia. Fíjense que es un término que se usaba únicamente para adicciones. Los expertos veían que el adicto giraba alrededor de consumir. Todo el día se la pasaba pensando en qué momento iba a consumir. Y pues eso no era vida, porque tenía una vida satelital alrededor de su droga. Pero a la par vieron que los familiares de ese adicto, la pareja, los hijos o los padres o hermanos, tenían una vida satelital alrededor del que consumía. Y a esto se extendió también el término de codependiente. El que depende de otro no es independiente. Y claro, la tarea de ser codependiente lleva una bandera de es que yo lo hago por tu bien, es que yo te quiero mucho, es que yo te amo, pero en el fondo también tiene un dejo de control, porque con esa bandera de amor pues estoy tratando de regir tu vida y de que hagas lo que yo quiera que hagas, sobre todo que me necesites. Así como dice el poema de Mario Benedetti, Táctica y Estrategia, voy a hacer todo lo que esté en mi mano para que me necesites y así no me dejes. ¡Ay, qué perverso suena!, ¿no? Pero hay tantas manipulaciones en las relaciones humanas. Ojalá que el motivo por el que decidas estar con alguien o estar cerca de un familiar sea el amor, sea el cariño y la convivencia y no una codependencia tóxica. Sobre este tema vas a encontrar muchísimo en mi libro Elige no tener miedo, cómo aprender a vivir después de un gran dolor. 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Así me encuentran en todas las redes sociales. Y procuremos, con el tema de hoy, ser totalmente independientes. Dice un amigo en común, doctor, que tenemos usted y yo, el doctor Jorge Bucay, que si tienes que depender de alguien, ojalá ese alguien seas tú mismo. Bendiciones para todos.
0: Te lleva a la bandera, el control, esas ganas de controlar, qué cosa tan horrorosa, en serio, ¿eh? Cómprese una vida, mi reina, mi rey, cómprese una vida. Ya nos vamos, esto fue Por el Placer de Vivir Internacional. A nombre de todos los que hacemos

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0: Hola, hola, ¿cómo están? Muy buenas tardes, los saluda Eva, bienvenidos a Café Retro en este lunes iniciando semana, espero que estén muy bien, ya son las 12:52, dice por acá buenas tardes Eva para el 2x1 Red Hot Chili Peppers, muy bien, vamos a escuchar acá audio también de Javi, ¿cómo estás?
1: Y el señor o la señora.

0: Ay.
1: Eva, buenas tardes. Buenas tardes. ¿Cómo andamos?
0: Muy
1: espero
0: bien,
1: que estés bien. Nosotros igual también andamos bien, aquí andamos sobre el trabajo, no hay de otra. ¿Podrías ponerme una canción de Marco Antonio Solís, la que gustes, y el 2x1, déjaselo a Oreja de Van Gogh, por favor? Gracias, saluditos, que tengas excelente inicio de semana y excelente inicio de mes. Saluditos.
0: Igualmente, igualmente para ti, Javi, y para toda la gente que nos está escuchando, que este mes de octubre sea el mejor mes que han tenido este 2026. Bueno, de aquí para adelante, los meses que nos quedan.
2: Buenas tardes, Eva.
0: Buenas tardes.
2: Poner un 2x1 de Zoé. Muchas gracias.
0: Muy bien, ya quedó. Entonces, vámonos ahora sí con esto que me están pidiendo de Marco Antonio Solís. Esto se llama ¿A dónde vamos a parar? Y lo escuchas aquí en Digital 949.

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estaban pidiendo aquí a través del WhatsApp. Y ahora sí, vámonos con música de Maná. Dos personas me pidieron 2x1 de Maná el día de hoy. ¿Qué será? ¿El clima? Pero me gusta. Vámonos con esto que se llama Rayando el Sol. También en WhatsApp me están preguntando que si vamos a tener boletos para Yandel. Y la respuesta es sí. Así que muy pendientes para que seas tú nuestro próximo ganador.

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0: Están de suerte, porque la pregunta del día de hoy viene con boletos. Si te quieres ganar boletos para el concierto de Yandel, entonces me tienes que decir cuál es tu canción favorita de Yandel. Canción favorita de Yandel. Y alguna de las respuestas que nos lleguen se va a llevar par de boletos para el concierto este 9 de octubre en el James Auto Arena. Así que mándame la respuesta ya de una vez. Canción favorita de Yandel para que te puedas ganar tus accesos. Va a estar muy, muy padre, va a estar muy bueno. Si te quieres ganar los boletos, dime cuál es tu canción favorita. Vámonos mientras a un corte y al regresar nos vamos con sus canciones aquí a través de Digital 949. ¡Mucha suerte!
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0: 2:42 y la pregunta del día de hoy es: dime tu canción favorita de Yandel para oportunidad de ganarte boletos. El concierto es este viernes 9 de octubre, Yandel Sinfónico en el Sames Auto Arena. Viernes 9 de octubre, Yandel llega a nuestra ciudad y alguno de los mensajes que nos lleguen, alguna de estas canciones, los va a hacer ganador de boletos. Así que vamos a empezar, vamos a ver, a ver, a ver.
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0: A ver, la habrías terminado de cantar ya mejor tú. A ver, no puedo olvidar tus besos mojados.
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0: Déjame el coro. Siento que entre más escuchamos las canciones, más nos vamos a emocionar de que todos vamos a querer ir al concierto.
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0: Dice por acá, yo te quiero.
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3: Entonces, ¿por qué ya no vienes?
6: Hola, Eva.
0: Hola.
6: Mi canción favorita de Yandel es mayor que yo. Por algunas cosillas, pero es mi favorita.
0: No diré por qué, pero esa es mi favorita. No es que me quede, ¿qué dices?

Muy bien, dice por acá, los dos mensajes que siguen, dice que Encantadora de Yandel es su canción favorita, también la mía. Por si querían saber, esta canción es mi favorita. Pero no crean que van a ganar porque dijeron la misma. Va a ser al azar, vamos a cerrar los ojos y a ver a quién le toca. Ahorita voy a hablarle a alguien de promociones que venga a escoger.

A ver, encantadora. Ah, ese también se me había olvidado. Algo me gusta de ti. También, qué buena canción. Siento que salieron como más o menos igual, ¿o no?

0: Encantador, otro mensaje que nos llegó. A ver, acá otro audio.
1: Canción favorita de Yandel es Mayor que yo.
0: Mayor que yo, también la pusimos. Canción favorita, Nunca me olvides. A ver, vamos a poner un pedacito. Nunca me olvides. Ay, me estoy poniendo emocionada. Ah, se me había olvidado esta canción.

0: Buenas tardes.
1: A mí la canción de Yandel que me gusta es la de Encantadora.
0: Encantadora, sí, muy buena. Ya la pusimos.
2: Hola, Eva. Mi canción favorita de Yandel es la de Encantadora.
0: Encantadora también. Día. Igualmente.
3: Mi canción favorita de Yandel es Lo Perdí Todo.
0: A ver, vamos a ponerla.

0: Ay, no lo estoy encontrando. ¿Será la de Estoy Enamorando?
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0: No, ¿verdad? No la encontré esa. Encantadora, dice por acá. Ah, esta también es muy buena. Esta también. Ay, es que todas.
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0: Qué risa, ahorita que escuché esta canción me acuerdo que Iván y yo hicimos un trend de esta canción. Lo voy a buscar el video. Como que él cantaba una parte y yo la otra, estaba padre.

0: Voy a buscar. Encantador es mi canción favorita, muy bien, ya la escuchamos también. A ver, acá otro mensaje.
1: Buenas tardes, mi canción favorita de Yandel es Nunca Me Olvides. Quiero boletos, por favor.
0: Muy bien, Nunca Me Olvides, ya la pusimos. Dice, hola, mi nombre es Joana y mi canción favorita de Yandel es Yandel 150. Ay, mi Dios. Imagínate nada más estar cantando estas canciones en el Same Sort of Arena el viernes. Hola.
2: Mi favorita es la de Encantadora.
0: Encantadora, muy bien.
3: Yo, la de Yandel, la de...
0: ¿Cuál?
3: 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Y ya, porque si no, sí la termino yo.
0: ¿Qué dices?
3: Menor que yo, es mi top, 10 de 10.
0: Muy bien, muy bien, a ver acá.
4: Mi canción favorita de Yandel es Te Suelto el Pelo o Encantadora.
0: Te suelto, voy a poner Te Suelto el Pelo. Porque ya la de Encantadora ya la habíamos escuchado. A ver.
5: Mi canción favorita de Yandel es la de Permítame.
0: Permítame, a ver. Permítame. Ay, ya la escribí mal. Permítame. Qué buena canción. Me transportaste a mis épocas de los 15 años. Ya no quiero seguir, ya quiero escuchar esta canción completa. Dice por acá, Besos Mojados, vamos a escuchar. A ver, más que pase tantito más. Ay, qué emoción, ya quiero ir al concierto. Se me hace que ya no se los va a regalar, se me hace que me los va a quedar yo, oigan, ¿eh? Ok, seguimos con Tus Sábanas. Vamos a ver. Dice, permítame que recuerdo, sí. La de Tiene que pasar. A ver. Tiene que pasar.
6: Mi canción favorita, pues todas, pero la que más me aloca y me pone a perrear, la de Rakata. Esa sin duda no puede faltar.
0: Esa hasta abajo. Mi canción favorita de Yandel es Yandel 150, ya la pusimos. Número telefónico, Eva, saludos a Wisdom, saludos. A ver, número telefónico. Será la del teléfono, ¿verdad? Me imagino.
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8: Hola Eva, mi canción favorita de Yandel es Como Antes.
0: Como Antes también. Me gusta que me han mandado todas, o sea, unas más recientes, otras más viejitas. Entonces, ustedes son fans. A ver, Como Antes de Wisin, junto con Yandel. Ok, últimos mensajitos porque ya son las 2 de la tarde con 51 minutos y siguen llegando. Es más que las últimas ya solo las voy a decir. Sexy Movimiento, no la habían dicho, entonces esa claro que la tenemos que poner. Dice por acá, Mi Religión, mi favorita, Algo Me Gusta de Ti, y más porque he visto TikToks que trae orquesta y todo parece, y todo para tocarla. Sí, es que el concierto es Yandel con la sinfónica, o sea, va a estar... No, de verdad, bueno, sinfónico. Va a estar muy, muy padre. Ay, no, es que sí, verlo también en los TikToks te emociona. Imagínate estar ahí en vivo. Dice, mi nombre es Brian y mi canción favorita es Llamé Pa' Verte o la de Abusadora. Muy bien, a ver acá.
9: Hola. Mi canción favorita de Yandel es la de El Teléfono.
0: El Teléfono, muy bien.
10: Hola, Eva. Buenas tardes.
0: Buenas tardes.

0: de Wisin y Yandel, es Tu Cuerpo Me Llama. Quiero boletos.
1: Todos queremos los boletos, ya les dije que no se los va a dar.
2: Wisin y Yandel.
1: Muy bien. Moviendo caderas. Mi religión, Yandel, de su disco que sacó en el 2017. Dice, mírala bien. Dime qué te pasó para el despecho. Dice, hola Eva, la de No Me Digas Que No. Ah, también esa. Casi no hemos repetido muchas. Dice muchas, pero la de Permíteme, bueno, esa es la que me puse a bailarla. Amén. El Caro. Gracias. Ay, sexy movimiento, me encanta. Ay, abusadora, todas y quiero boletos. Dice por acá, buen día Eva, mi canción favorita, Nadie Como Tú, de Wisin y Yandel. Dice, hola Eva, la de Por Qué Me Tratas Así, me encanta. Y me encanta la de Encantadora, me llama Liz, y todas me encantan, quiero boletos. Y ya, ahora sí, este fue el último mensaje. Este que dice, ¿Por Qué Me Tratas Así?, fue el último. Y vamos a escuchar este, este estaba antes, pero no lo había puesto.
3: Hola.
1: Hola.
3: Hay algo que me gusta de ti. Esa es mi canción favorita.
1: Perfecto. Gracias. Pues ahí está. Ya quedaron todos. Alguno de los mensajes que dije, uno de los mensajes que escucharon, se va a llevar par de boletos para el concierto de Yandel este 9 de octubre, este viernes, en el Sames Auto Arena. Vámonos a una pausa, vámonos con música de Grupo Frontera y ahorita regresamos con buenas noticias para alguien. Así que no le cambies, quédate con nosotros aquí en Digital 949.
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Amor a Medias aquí en Digital 949, 3 de la tarde con 27 minutos. Te saluda Eva y tengo el nombre de la persona ganadora de los boletos de Yandel en el Sames Auto Arena. ¿Están listos? A ver si es tu nombre. La persona ganadora es Sandra Denise González. Muchas felicidades, Sandra. Ya te ganaste tus boletos. La que nos dijo que su canción favorita es la de Te Suelto el Pelo. Muchas, muchas felicidades. Gracias por haber participado. Vamos a tener más accesos, más oportunidades de ganar. Así que no se me desanimen. Mientras, música de Wisin. Esto se llama Que Viva la Vida y la escuchas aquí en Digital.

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Con esto me despido, mi nombre es Eva. Te mando muchos besos, te mando muchos abrazos. Mañana te espero igual desde las 12 hasta las 4 de la tarde. Te dejo con Monse de 4 a 7 y de 8 a 12, quédate con Showboy Show. Nos vamos con Manuel Turizo aquí a través de la Estación de los Éxitos. Bye, bye.

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Muy, pero muy buenas tardes, mi gente bonita de Laredo, Texas. Feliz lunes, lunes 5 de octubre, iniciando la semanita. Soy tu amiga Monse Lerma y arrancamos una nueva semana juntos aquí en Zona Digital a través de Digital 94.9. Y bueno, quiero que se reporten inmediatamente cómo llegaron a este lunes. Al 100%, al 75% de que necesitas un cafecito para arrancar la semana, o a un 40% de que no tuviste un fin de semana tan descansado. Porque hay fines de semana que sirven para descansar, pero hay fines de semana donde hacemos mandados, limpiamos, salimos, tenemos cumpleaños, piñatas, compromisos, conciertos, familia, quinceañeras, bodas y demás. Y el lunes llegamos al trabajo a descansar del descanso. Pero quiero que hoy hagamos algo distinto. No te voy a preguntar qué tienes que hacer esta semana. Quiero saber qué quieres disfrutar de esta semana. ¿Quieres disfrutar de una cena, una tarde con tus hijos, ir al gimnasio, de la lluvia, una serie, un ratito para ustedes? Porque si nuestra agenda solamente tiene obligaciones, la semana se nos va y nunca hicimos espacio para vivirla. Así es que ponle el volumen, acomódate, respira y disfruta conmigo que estamos juntitos hasta las 7 aquí en Digital 94.9 con tus canciones favoritas.

Qué bonita canción tan romántica acabamos de escuchar de la bella Shakira aquí en Digital 94.9. Y bueno, el día de hoy comenzamos con una fecha que merece muchísimo reconocimiento. Hoy es World Teachers Day, el Día Mundial de los Docentes, de los Maestros. Y es que UNESCO celebra esta fecha cada 5 de octubre desde 1994. ¿Y saben por qué se escogió? Porque conmemora la adopción en 1966 de la recomendación de la UNESCO, que obviamente era la situación para el personal docente.

en un documento que estableció referencias sobre sus derechos, responsabilidades, la formación y condiciones de trabajo. Porque honestamente, miren, los maestros tienen una responsabilidad muy grande, que es formar las mentes del futuro. Y claro, que eso se tiene que reconocer muchísimo. Así es que hoy, recuerda a esa maestra, tu maestra favorita, ya sea del kinder, de la primaria, de la high school, de la universidad, que haya marcado o impactado tu vida. Y que también, claro, reconocer a la que está impactando la vida de tus hijos. Es una labor muy bonita, muy entregada y que se tiene que hacer con mucho, pero mucho amor y mucha dedicación. Así es que vivan todos los maestros que nos están escuchando el día de hoy en su día y sigue disfrutando de tu música favorita aquí en Digital 94.9.

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Traemos actitud de fin de semana con esta música aquí en Digital 94.9. Y bueno, mi gente, hoy tenemos otra fecha oficial muy importante. Es el Día Mundial del Hábitat. Las Naciones Unidas lo observa el primer lunes de octubre y este 2026 el tema es vivienda adecuada para todos. La fecha busca hacernos reflexionar sobre nuestras ciudades y sobre la importancia de tener acceso a una vivienda adecuada. La ONU señala que más de 3 mil millones de personas en el mundo carecen de acceso a vivienda adecuada y más de 1.1 mil millones viven en asentamientos informales. Pero yo quiero aterrizar esa conversación a algo muy humano. ¿Qué hace que una casa se convierta en hogar? Porque cuatro paredes puede ser una casa, pero un hogar puede ser el olor de la comida de mamá, los juguetes tirados, los perros recibiéndote, las fotografías, los gritos de los niños, la mesa donde todos se reúnen o ese sillón donde siempre se sienta papá. Entonces, definitivamente, ¿cuándo es cuando tú te sientes en casita? Porque definitivamente el hogar es donde tú te sientes seguro. El hogar es donde tú sabes que puedes estar en paz y tranquilo. Seguimos con más música aquí en Digital 94.9 porque la fiesta no se detiene.

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1: 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Iván aquí con el reporte del tráfico. Se reporta falta de estacionamiento por la fiesta de 15 de Cami.
2: Noticias de último minuto. Afirman que hay espacios al frente de la casa de Iván.
1: Noticia de último minuto. Iván está cobrando por el estacionamiento.
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8: Seguimos con más música que te encanta aquí en Digital 94.9. Y bueno, hoy quiero festejar a todos los arquitectos que nos escuchan esta tardecita. Y es que hoy es el Día Mundial del Arquitecto. La Unión Internacional de Arquitectos creó esta celebración en 1985 y se observa el primer lunes de octubre, en paralelo con World Habitat Day. El lema 2026 está directamente conectado con la vivienda. Y es que, pues sí, se trata de hacerlo correctamente. Pero aquí vamos a divertirnos. Les voy a regalar un presupuesto ilimitado. No existe mortgage, no existen taxas, no existe... ¡Ay, esto cuesta extra! Tú puedes diseñar tu casa soñada. ¿Qué cosa le pondrías? ¿Un teatro, un cine, una alberca interior, un closet del tamaño de una tienda, una cocina de chef profesional, un game room, a lo mejor un cuarto de puros juegos, un gimnasio, un spa, un estudio de música o un garage para 10 carros o una habitación únicamente para todos los zapatos que te encantan? ¿Qué sería? Definitivamente que puedes escoger solamente una cosa. Yo me iría por esa alberca interior. Cállate, me encantaría tener una alberca interior sin importar si llueve, si está muy soleado, si hace mucho calor, etcétera. Tú tienes tu alberquita climatizada y mira bien a gusto en casa. Ese sí que sería un lujo que yo no negociaría. Pero quiero saber cuál es el tuyo. Conecta conmigo a través del WhatsApp de Digital 94.9.

Y bueno, mi gente, seguimos avanzando. Iniciamos la semanita con la mejor música, tu música favorita aquí en Digital 94.9. Viene música de Yuridia, música de Maluma y música de Bad Bunny. Así es que no le cambies, quédate en sintonía. Y ya se acerca el Traffic Jam para sobrevivir el trafiquito de inicio de semana. Y además los espectáculos. Te tengo todos los detalles de lo que pasó en la casa más famosa. Sigue con nosotros. Estás en Zona Digital con tu amiga Monse Lerma.

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3: Y ya son las 5 de la tarde, mi gente. 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Y comenzamos con seguridad, cuando el carro ni siquiera se está moviendo. Solamente voy a entrar 2 minutos y dejamos el carro abierto, la llave adentro, la bolsa visible, la laptop, el teléfono. En HTSA recomienda algo sencillísimo al estacionarnos. Llévate la llave, cierra las puertas y las ventanas, estaciónate en un lugar iluminado y no dejes objetos de valor visibles. ¿Y sabes qué? Este dato está fuerte porque NHTSA reporta que en Estados Unidos fueron robados más de 650 mil vehículos durante el 2025, aproximadamente uno cada 48 segundos. Así es que hoy la regla es que tú, aunque llegues a la gasolinera, a la tiendita, donde sea, pongas candado y sobre todo no dejes nada de valor visible, mi gente. Hay que estar bien conscientes de eso y hacerlo con mucha, pero mucha precaución. Vámonos con música bonita, música continua, música sin comerciales, solamente aquí en Digital 94.9.

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Y ya son las 6 de la tarde, mi gente. Llegamos al mundo de los espectáculos aquí en Digital 94.9. Y bueno, la ganadora del reality show de la casa más famosa es nada más y nada menos que la Mariana Ochoa. Y ella no sabía todo lo que le iba a tocar el día que cruzó la puerta, sin saber que iba a ser eliminada, que la iban a mandar al exilio, que iba a regresar, y definitivamente dejó a todos con la boca abierta porque aguantó y llegó hasta la final. Y bueno, en quinto lugar se fue la Gema Garoa, cuarto lugar S. Pérez, tercer lugar Karina Torres y segundo lugar Memo. Y bueno, quedando como la ganadora de la cuarta temporada, pues nada más y nada menos que la bella Mariana Ochoa, que definitivamente lo hizo muy bien, demostró mucho carácter y demostró que el público ahí la quería.

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